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2: Damas y caballeros, recuerden que el estrés y la tristeza son nocivos para la salud. Así es que todo el mundo a bailar.

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0: si te cuento que una mujer murió hace más de 70 años, pero sus células siguen vivas? No en sentido poético, literalmente vivas. Multiplicándose en laboratorios de todo el mundo, ayudando a crear vacunas, combatir el cáncer y salvar millones de vidas. Se llamaba Henrietta Lacks. Era una mujer afroamericana, madre de 5 hijos, y nunca supo que su cuerpo cambiaría la historia de la medicina para siempre. En 1951, Henrietta llegó al hospital Johns Hopkins, en Baltimore, Estados Unidos, el único de la zona que atendía a personas afroamericanas, con un dolor terrible. Le diagnosticaron cáncer de cuello uterino. Antes de iniciar el tratamiento, un médico le extrajo células de su tumor sin que ella lo supiera y sin pedirle permiso. Esas células llegaron al laboratorio del doctor George Gay, y ahí ocurrió algo que nadie había visto antes. En lugar de morir a los pocos días, como todas las células humanas cultivadas hasta entonces, las de Henrietta seguían vivas y se multiplicaban sin parar. Las células ELA son inmortales porque provienen de un tumor de cáncer de cuello uterino muy agresivo que sufrió una combinación de mutaciones genéticas. Estas células superan el límite de envejecimiento biológico y se multiplican infinitamente en condiciones de laboratorio. Las llamaron células ELA por las dos primeras letras de su nombre y su apellido. Son las primeras células humanas consideradas inmortales. Se calcula que se han producido más de 50 toneladas de células ELA y han sido utilizadas en más de 100.000 estudios científicos en todo el planeta. Gracias a esas células, se desarrolló la vacuna contra la poliomielitis, se investigó el VIH, se avanzó en tratamientos contra el cáncer de mama y se probaron terapias durante la pandemia de COVID-19. También fueron clave para la vacuna contra el virus del papiloma humano. Esta historia tiene una sombra. Henrietta murió en octubre de 1951, a los 31 años. Nunca supo que le habían extraído células. Su familia vivió décadas en la pobreza, sin seguro médico, sin enterarse de que el legado biológico de su madre circulaba por laboratorios de todo el mundo, generando descubrimientos, premios y ganancias millonarias de las que ellos nunca vieron un centavo. Su caso, atravesado por el racismo y la desigualdad de la época, abrió uno de los debates éticos más importantes de la medicina moderna. ¿A quién pertenecen las células de tu cuerpo una vez que salen de ti? ¿Puede la ciencia avanzar a costa de la dignidad de una persona? En 2021, la Organización Mundial de la Salud le otorgó a Henrietta un reconocimiento póstumo. Su hijo Lawrence, de 87 años, lo recibió rodeado de nietos y bisnietos. Henrietta no eligió ser inmortal, pero sus células, sin pedirle permiso, decidieron no morir. Y al hacerlo, le regalaron al mundo una herramienta que ha salvado millones de vidas. Su historia nos recuerda que detrás de cada gran avance científico siempre hay una persona, y que la ciencia sin ética es una ciencia incompleta. Un guión de Leonardo Santiago, con información del portal Ciencia UNAM. Les saluda Mónica Genis.
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4: 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Para preparar el platillo sabio del mes, nos acompañaron Leos y Cha, que nos compartieron una receta ideal para variar el menú de la semana. Atún a la vizcaína.
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5: Bienvenidas y bienvenidos a Revista del Consumidor Radio. Yo soy Leos.
6: Yo soy Cha. Y hoy estamos aquí con todos ustedes para cocinar el platillo sabio de Profeco.
5: Les traemos una receta que combina sabores dulces, ácidos y saladitos. Atún a la vizcaína.
6: Tome nota. Para preparar nuestro platillo necesitaremos 5 latas de atún, ya sea en agua o aceite, pero bien drenadas. Medio kilogramo de jitomate, una cebolla, 2 dientes de ajo finamente picados, 3 papas medianas cocidas y cortadas en cubitos y media taza de puré de tomate.
5: También vamos a utilizar aceitunas verdes, alcaparras y chiles güeros en escabeche al gusto. Además, 3 cucharadas de aceite de oliva, 2 hojitas de laurel, sal, pimienta y un poquito de sazonador de hierbas a la italiana. Y si le quieren dar ese toquecito crujiente, 1/4 de taza de almendras fileteadas. ¿Vamos a la preparación?
6: Para iniciar, en una cacerola u olla grande calentamos nuestro aceite de oliva y sofreímos la cebolla junto con el ajo hasta que estén transparentes y bien doraditos. Después agregamos los jitomates cortados en cubos pequeños y salpimentados.
5: Añadimos el puré de tomate, agregamos un poquito de sal, el sazonador de hierbas al gusto y las hojas de laurel. Dejamos cocinar a fuego medio por unos 10 minutos hasta que el jitomate reduzca un poco.
6: Pasado este tiempo, agregamos las aceitunas sin hueso y las alcaparras. Y aquí va un paso que es opcional, pero que le da un toque muy rico, la verdad. Unas almendras fileteadas. Mezclamos todo muy bien y lo dejamos al fuego unos 5 minutitos más para que todos los sabores se integren a la perfección.
5: Ahora vamos a agregar la papa precocida para que termine de cocinarse con el calor del guiso. Después incorporamos el atún y lo mezclamos con muchísimo cuidado. El secreto aquí es hacerlo suavemente para que no se nos bata la papa ni se nos deshaga el atún.
6: Y para el toque final, sazonamos con sal y pimienta al gusto, pero mucho ojo aquí, les vamos a pasar un tip muy importante. Recuerden que las aceitunas y las alcaparras ya son bastante saladas, así que prueben su guiso primero para que no se les vaya a pasar la mano con la sal.
5: Para cerrar, vamos a agregar chiles güeros enteros al gusto. Y un secretito es que le podemos poner un chorrito del mismo vinagre con el que vienen los chiles, que le va a dar un poco de acidez muy característica y muy deliciosa. Tapamos después la olla y dejamos a fuego medio por 10 minutos para que ahora sí todos los sabores se integren por completo.
6: Y listo,
5: ya quedó.
6: Ya podemos disfrutar de este espectacular atún a la vizcaína. Para presentarlo, decoren con unas hojitas de perejil fresco, un poquito más de almendras fileteadas y, por supuesto, acompáñenlo con unas buenas tostadas, puede ser también un bolillito.
5: Lo que quieran, galletitas. Queda buenísimo. Anímense a prepararlo y cuéntenos en nuestras redes sociales cómo les fue. No se les olvide que también pueden ver esta receta en el canal de YouTube Profeco TV. Yo soy Leos.
6: Yo soy Cha y fue un gusto cocinar con ustedes aquí en Revista del Consumidor Radio.
5: ¡Hasta la próxima!
6: ¡Bye, bye!
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0: para todos ustedes, Tropa Vallenata Monterrey, Nuevo León.
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3: Como todos los días en este horario, Por el placer de vivir internacional, saludando a la gente que me escucha en la radio en Estados Unidos y en México. Pero también saludo a la gente que me escucha a través de Spotify, que me ven a través de canal de YouTube o que me ven a través de la plataforma VIX o Euforia Podcast de Univision, donde estamos en sintonía. Gracias Univision y afiliadas en los Estados Unidos. El día de hoy, señales de que estás emocionalmente saturada. Fíjate, no estás cansado por tanta chamba. No, porque a lo mejor estás en fin de semana acostadote en tu casa y te sientes saturada, saturado. ¿Cuáles son las señales de que estás emocionalmente saturado? Y una vez te adelanto algo. Cansancio constante. O sea, sientes fatiga extrema, pero todo el día aunque duermas. Irritabilidad alta. Mírame y no me toques. Ganas de aislarte. Quiero que se larguen todos. Es más, quisiera que se abriera el piso y me tragara. A ese grado. Mente lenta. Son señales de alarma, ¿eh? Pérdida en interés de cosas que anteriormente te encantaban, incluyendo
4: el delicioso.
3: Y ya no te gusta nada, ya te cansaste, ya te hartaste, hasta eso. Cambios físicos. Empiezo a dolor de cabeza, empiezo a tener problemas en el cuerpo, problemas para dormir, problemas para... Es más, me da mucha hambre o me da muy poca hambre. Señales de que estás fatigada, fatigado emocionalmente. Y quédate porque te voy a dar recomendaciones para eso. Y también el día de hoy me acompaña Roxana Robledo, mi invitada del día de hoy, que viene a platicar, terapeuta, sobre cómo poder contrarrestar esa fatiga emocional. Te va a encantar el tema. No te vayas. Por favor, quédate. Si me estás viendo a través de la plataforma de TikTok, donde estoy transmitiendo en vivo ahorita, por favor, compártelo. Compártemelo este programa, porque le va a ayudar a alguien que esté emocionalmente fatigado. Gracias por compartirlo. Además, la nota de Joel.
5: ¿Quién de aquí que nos está escuchando, nos está viendo a través de plataformas
3: cuando
5: digitales?
3: Cuando pregunto algo en el teatro, ¿quién de aquí? Ya levanta la mano.
5: Ah, ya. Bueno, probablemente sí, muchas personas van a sentir el día de hoy, en este momento, algo de estrés. Se sienten estresados, se sienten agotados, se sienten con el ritmo que van así que no los detienen. Hay una investigación que dicen y nos comparten herramientas para poder controlar el estrés, que normalmente aquí lo hemos mencionado con expertos que han venido. El doctor Lozano nos ha dado tips infalibles, pero hay herramientas que las tenemos a nuestro alcance, doctor. Así que quédense para que le bajen un poquito el estrés y que a la otra que te pregunten, ¿qué es eso que traes? Es para bajar el estrés.
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3: Quiero dejarte una idea antes de continuar con lo que estamos platicando. Con frecuencia decimos, después lo hago, cuando tenga tiempo, cuando me sienta mejor preparado. Mira, deja que las cosas mejoren. Y sin darnos cuenta, pasan meses, incluso años. ¿Te acordaste ya de algo? Bueno, esperar también tiene un costo. Mientras posponemos decisiones importantes, las oportunidades pasan frente a nosotros. Por eso vale la pena invertir en aprendizaje y en desarrollar nuevas habilidades que nos ayuden a construir un mejor futuro. 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Seguimos con más.
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0: te vayas, vamos a una breve pausa. Estás a través del grupo Esquina 32 Radio. Ahorita volvemos, soy César Lozano. Muy buenos días.
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0: Muy buenos días, Party Mix 98.9 FM, mi gente linda de Tijuana, San Diego, en Mexicali 106.7 y la calurosa 100.3 en Ensenada. Esto es Por el Placer de Vivir Internacional.
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3: Ya estamos de vuelta. Sigue escuchando Por el Placer de Vivir con César Lozano.
4: Hay un mito enorme de invertir en los Estados Unidos, un miedo tremendo para mucha gente. Si, ¿a poco yo puedo invertir allá? Por favor, escucha esta entrevista, a ti que vives en la República Mexicana. No sabes, hoy me acompaña aquí en el estudio de radio Luis Mata, que es el CEO de AZ Equity Experts. Él y su equipo son especialistas en ayudar a familias e inversionistas mexicanos a comprar una propiedad o dos en Texas a través de un modelo único. Se encargan de que crees tu propia empresa de rentas en Estados Unidos. ¿Por qué hay un mito? ¿Cuál es el miedo, Luis, en eso?
5: La mayoría de la gente piensa que es muy difícil y la verdad es que hay muchas herramientas pensadas para el inversionista extranjero. Acuérdate que Estados Unidos es un país formado por inmigrantes, entonces es 100% capitalismo, hay muchas herramientas disponibles para las personas, pero la mayoría de la gente no sabemos utilizarlas. Entonces a mí me tomó 20 y tantos años de estar trabajando, de estar a prueba y error, buscando este tipo de herramientas para que pueda tener yo el éxito que la empresa tiene ahorita. Entonces, muchas personas llegan. Me considero, César, que tengo muy buen sentido común y aún así hice muchos errores. La verdad, cometí muchos errores. Fue costoso aprender ese camino de las inversiones inmobiliarias. Pero bendito Dios, ya llevamos más de 3,500 compras y ventas realizadas.
4: Y ahora cualquiera diría, 3,500 casas en San Antonio, Texas, que es donde están ahorita.
5: 2,500 en Arizona y alrededor de 900 más o menos.
4: Estás empezando en San Antonio. Tú vas escogiendo los lugares porque es donde la gente está rentando.
5: Es parte del secreto, de la receta secreta, es eso, que sepas dónde. Cualquier persona en Estados Unidos puede comprar, remodelar y vender en cualquier estado, pero una de las cosas que aprendí es métete en el estado, en la ciudad de mayor crecimiento, porque todo el riesgo que puedes tener se minora muchísimo si empiezas a invertir en el lugar de mayor crecimiento. Entonces ahorita San Antonio creo que es el de mayor crecimiento.
4: A ver, apunten un WhatsApp porque necesito más que lo tengan en mente, porque te prometo que nada pierdes con llamar y preguntar. 33-17-744-8-6-2. 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Ellos te van a contestar inmediatamente y te van a decir, mira, una casa en promedio en San Antonio cuesta tanto, porque las compras a casas que te abandonaron, no abandonadas, casas que dejaron en malas condiciones los renteros anteriores, tú les cambias piso, cocina, techo, tienes un equipo de personas y la vendes a un precio accesible, no un precio caro.
5: Claro, y importante también esto, nosotros, yo le llamo costo de operación. Entonces, una casa de aproximadamente 3,400,000 pesos en México no te va a generar 40,000 pesos de renta. En San Antonio lo puedes lograr. Es una casa, sí, se puede lograr. Y nosotros no le damos una pintadita. O sea, como dices tú, tenemos cientos de empleados desde los cimientos, drenaje, plomería, pintura, textura, cableado eléctrico, techo, jardín, cercos, jardín, todo lo remodelamos. Pero el costo de operación, yo le llamo a lo que sale de tu bolsa para poder ser dueño de esa casa. Los arreglos y tu enganche, notaría. Si tú tienes una inversión donde solamente pagaste el enganche, solamente pagaste notaría y solamente pagaste los arreglos, y esa casa en el transcurso del tiempo se duplica de valor con la remodelación que hiciste y con ese lugar que está en crecimiento, el haber ganado toda esa plusvalía solamente te costó el enganche, los arreglos y la notaría. Tu costo de operación no fueron los 3,400,000. A lo mejor tu costo de operación fue 1,000,000. Y con eso gozaste de toda esa plusvalía. Y eso lo aprendí con los años. Y eso es lo que estamos compartiendo con la gente y le estamos ayudando a toda la gente. Tenemos toda clase de ayuda en la empresa. Tenemos servicio al cliente, tenemos recursos humanos, tenemos gente de mantenimiento, gente de rentas, gente de remodelación. Todo para
4: conclusión,
5: que hagan todo.
4: Es mejor invertir en los Estados Unidos una casita que comprarla 100%. Aquí. Y no requieres ir allá. Todo es aquí. Desde México lo puedes hacer todo. Si quieres ir a ver la casa, claro que puedes ir. Si no puedes ir, puedes mandar a alguien.
5: Claro, tenemos oficinas en Guadalajara, tenemos oficinas en Querétaro, próximamente en Monterrey. La gente, tenemos 5 oficinas en Guadalajara. O sea, pueden ir a San Antonio, pero no es un requisito indispensable ir a San Antonio. Tenemos
4: muchos. Mamá, recibe tus rentas, papito. Reciba su renta y luego vende la casa a los 3 años. Él te dice cuándo vendas. Ahorita es cuándo para vender y te dice si compras en otro lado. 33-17-744-862. 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De mis amigos. Bueno, se llama AZ Equity Experts y le agradezco tanto a Luis Mata esto. Gracias. Porque tanta gente que te he mandado y todos están felices con este proyecto.
5: Gracias, César, sí.
4: 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Ándale, manda un WhatsApp.
5: También en Instagram.
4: En Instagram, ¿cómo estás?
5: Es Luis-Mata-Oficial.
4: Luis-Mata-Oficial y tú les contestas.
5: Ahí va directamente a mi Instagram personal y ahí mismo les vamos
4: Luis
5: a
4: Luis Mata Oficial, hombre, ponle así y aparece. Ya métete ahí y mándale un mensaje directo y él te contesta. Gracias por venir, Luis.
5: Gracias a ti, César.
4: Hasta el próximo mes.
5: Claro. Gracias. Que sí.
3: Hacemos una pausa. César Lozano regresa en unos minutos a Por el Placer de Vivir.
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2: Quiero compartirte esta investigación sobre la autoestima, lo que dicen sobre la autoestima, una investigación reciente. Universidad de California señala que la autoestima está más relacionada, escucha esto, con la forma en que una persona se habla a sí misma que con sus logros externos. Podrás lograr mucho y tener la autoestima baja, pero a como tú te hablas hace que aumente tu autoestima. Ese mismo estudio encontró que las personas con autoestima las que tienen autoestima estable, tienden a mantener un sentido de valor propio. Incluso después de una crítica o de un fracaso. En contraste, quienes basan su autoestima únicamente en la aprobación externa, muestran niveles de bienestar mucho más inestables que cualquier otro. Háblate bonito. Los investigadores en psicología social han documentado que el diálogo interno negativo, constante, puede erosionar la autoestima con el paso del tiempo y que hace que no logres lo que te propones. Por otro lado, se ha visto que practicar la autocompasión, me quiero, me perdono, me valoro, es decir, tratarte con la misma amabilidad que se ofrece a tus hijos, a la persona que más amas, aumenta tu autoestima. Los especialistas coinciden en que la autoestima sana no significa crearse o creerte una imagen superior a los demás, sino en reconocer mi propio valor sin necesidad de compararme con los demás. Finalmente, y por último, se ha observado que la autoestima puede mejorar con el tiempo mediante terapia, hábitos de cuidado y la construcción de relaciones sólidas con gente que valga la pena. No con gente que dices, ay, apa, amiguitos, ¿qué piensas sobre lo que acabo de decir, Leti? Te saludo con todo mi cariño, Leti, ¿cómo estás?
3: Hola, ¿cómo están? Bien,
2: muy,
3: ¿yo?
2: Muy bien, ¿ustedes? Leti. Oye, ¿escuchaste lo que dije de la autoestima, Leti?
3: Sí, sí lo escuché.
2: Que se cuidado con el diálogo interior cuando vas manejando, cuando vas en el camión, cuando estás cocinando, estás hablándote a ti misma, Leti. Que eso es lo que destruye la autoestima, no tanto los logros externos. ¿Qué fuerte estuvo esa investigación de la Universidad de California?
3: Muchísimo. Y yo coincido totalmente en ese pensamiento. Yo creo que a veces, desde que uno mismo se permite hablarse mal a sí mismo, sin querer, dejas que las demás personas hagan lo mismo contigo.
2: A ver, repíteme eso último, que cuando alguien, ¿qué?
3: Cuando tú te hablas mal a ti mismo y viene alguien y te habla mal, ajá, lo aceptas de manera inconsciente.
2: ¿Sí?
3: ¿Por qué? Porque tú estás acostumbrado a hablarte
2: así. Ah, claro. Exactamente, ahora nos explicamos por qué hay gente que se siente no merecedora de nada. De repente alguien, ajá, te habla mal y tú ya te hablas así, pues sí es cierto. Lo estás reafirmando.
3: Ajá, ya lo ves normal.
2: Claro, normalizamos eso. Pero en cambio, cuando tú te hablas bonito, dices, oye, tengo derecho a equivocarme. Bueno, era por la izquierda, me fui por la derecha. Pero no me digo, ah, qué bruto, ah, qué tonto. A mí el día que alguien me habla así, como que no, oye, espérame, a mí no me hables así.
3: Sí, claro, no. Y cuando tenemos un detalle, siempre tenemos errores en la casa, en el trabajo, con amistades. Yo creo que lo mejor es decir, oye, ¿sabes qué? Si la regué, no debí comportarme así o no debí actuar de esa manera. Pero eso no me hace como tener el derecho de autocastigarme, sino más bien ser compasivo conmigo y entender cómo puedo mejorar eso. También, claro, si tuviste un error, pues disculparte con las demás personas.
2: Y tu vida sigue, amiga, ¿estás de acuerdo conmigo?
3: Totalmente, y se trata de mejorar. O sea, no hay un día que sea igual al anterior, jamás volver a ver dos días iguales, pero lo que sí podemos es tener como ese poder de hacer las cosas mejor cada día.
2: Exactamente, que es una decisión personal, amiga. Y agregaría algo a lo que acertadamente estás diciendo, Leti. Yo agregaría esta frase cortita, que se me hace muy, muy básica, pero muy importante para mí. Desafortunadamente no aplicada por mucha gente. Valgo mucho, merezco más. Te quedaste muy seria, Leti.
3: Sí.
2: ¿En el amor te ha ido bien o te ha ido mal, Leti?
4: ¡Épale!
3: ¡Diosito santo!
2: Ahí lo dejamos, Leti. Gracias por contestar. Sí. Te queremos mucho, Leti, ¿eh?
3: Yo también los quiero mucho.
2: Gracias,
3: un abrazo.
2: Gracias. Solita.
5: Se quedó callada.
2: Valgo mucho, merezco más. Pues se quedó... mande. Vamos, mande. Vamos, una pausa. Ahorita volvemos. Esto es Por el Placer de Vivir Internacional. 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
2: 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Una pausa, ahorita volvemos.
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0: No te vayas, una breve pausa. Estás a través de Parimix 98.9, 106.7 y la calurosa 100.3 del grupo Esquina 32 Radio. Ahorita volvemos, soy César Lozano.
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0: Saludos, mi gente linda de Tijuana, San Diego, a través de Parimix 98.9 FM, Mexicali 106.7 y la calurosa 100.3. Esto es Por el Placer de Vivir Internacional.
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2: 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Estamos de regreso en Por el Placer de Vivir con César Lozano.
3: No estás cansado, estás saturado emocionalmente. No, no estás cansada, es que emocionalmente estás al borde del colapso. Hay gente que está así ahorita, ya está hasta la progenitora.
4: Hermana, date cuenta.
3: Pero no te das cuenta, hermana. De eso viene a hablar Roxana Robledo, conferencista. Tu TEDx me encanta. Además, estuvo en el Congreso Mundial de la Familia. Muy santa ella. Pero aparte, terapeuta de familia, de individual.
4: Gracias. Y mamá de cuatro.
3: Y mamá de cuatro, pues ahí está la experiencia. A ver, todo. ¿Cuándo te saturas emocionalmente, Roxana?
4: A ver, ¿no te pasa que de repente ya descansas, dices, ya dormí más de 8 horas, qué dice y demás, y de todas maneras te sientes agotado?
3: Me sucede.
4: Fíjate, una de mis pacientes, una mujer, me decía, es que ¿sabes qué? Yo a donde llego, tengo, desde chiquita me dijeron que me tenía que ser puntual porque quedo mal con los demás. Y si llegan a mi casa, los tengo que atender. Y si llego a la casa de los demás, pues tengo que llevar un postre. Entonces, veíamos con ella cómo esto no nada más es una cuestión de mujeres, también como hombres. A veces cargamos con responsabilidad que no nos corresponde. Entonces, César, una de las cosas que hay que tomar, y me estoy adelantando a una de las herramientas que quería cerrar, pero es importante, estos círculos de responsabilidad que habla Henry Cloud, que es un autor que habla de límites, de boundaries. Hoy vamos a hablar de eso, de los límites que no ponemos. ¿Y por qué es importante poner límites? No nada más para los demás. Cuando tú pones límites, te proteges a ti. ¿Quién eres tú? Tu autenticidad. Y entonces a veces tenemos que tomar decisiones, como decía Gabor Maté, entre ser auténtico, ser tú mismo y hacer lo que te gusta, lo que quieres, lo que necesitas, contra quedar bien. Con tal de quedar bien, pues hago esto.
3: Ahí te saturas. El deberías.
4: Te saturas.
3: El deber ser.
4: Cuando estás afuera, en el deber ser, en cuidar la responsabilidad de alguien más, en el quedar bien. ¿Por qué? Nos da miedo, por ejemplo, de repente que tu papá, tu mamá te dice, porque eso me pasa mucho en consulta, no, es que si no se van a enojar. ¿Y de quién es la responsabilidad?
3: ¿De ellos?
4: ¿De ellos?
3: Pues oye, el enojo es responsabilidad tuya. La definición de enojo, el castigo que te das por el error que otro cometió.
4: Imagínate. Y pero entonces lo haces tuyo. Y entonces no estás pudiendo poner ese límite. Por eso es bien importante esta pregunta. Pregúntate cuántas veces dices sí a todo y dices no. ¿Y qué pasa cuando dices no a los demás?
3: ¿Te sientes culpable?
4: Eso. Y eso es lo que quiero que hoy sientan, César. Eso quiero que se vayan de este programa hoy.
3: ¿Culpables?
4: Muy culpables.
3: ¡Ay, qué fuertes declaraciones de Roxana! Que nos sintamos culpables todos a partir de hoy. A ver, dinos por qué.
4: ¿Qué crees?
3: ¿Por qué?
4: Es que estamos huyendo de la culpa. Y llegan y me dicen, no, Roxana, es que justo es lo que ya no quiero sentir. Sobre todo culpa con los hijos, con los papás, con las responsabilidades. No, hoy quiero que se vayan culpables, todos los de tu audiencia. ¿Por qué? Porque significa que se tomaron a ellos. Significa, cuando tú te sientes culpable, significa que tú hiciste algo que tú querías, que tú necesitabas, y quiero que cargues con esa culpa hoy. Yo no te estoy diciendo que todos los días, porque claro que también se trata de poder entablar esta relación y ser seres de relaciones con los demás. Ser seres de conexión significa, me conecto conmigo, no pierdo mi esencia, y entonces puedo conectar con los demás. Principio ortogénico que dice, las células primero se separan, y encuentran una manera muy específica de ser. El color de tus ojos, ¿no? Por ejemplo, este cafecito clarito que tienes. Si esta célula se pierde y entra en tu cachete, o se empieza a sobredesarrollar, pues sería un tumor. No sería.
3: Porque no es el lugar correcto.
4: Entonces, desde tu esencia, quiero que hoy sientas culpa porque te tomaste. Porque tomaste un descanso. Porque decidiste comer eso que querías. Porque decidiste no ir a esa reunión familiar.
3: Ni estar con esa persona que me cae hasta la... siéntete culpable.
4: Siéntete culpable. Eso es lo que quiero que sientan. La culpa contra la autenticidad. Y entonces, cuando hablábamos de estos círculos, que les digo que son importantes, es... haz un círculo, ya sea de manera imaginaria o de manera real, de qué te corresponde y qué no. ¿Qué te corresponde? Te corresponde ser feliz. Te corresponde tomar responsabilidad de tus emociones, de tus reacciones. Te corresponde buscar ser independiente. Te corresponde ser resiliente ante lo que no puedes cambiar ante los demás. Y te corresponde ser auténtico para poder entonces empatizar con los demás. Y desde ese lugar poder relacionarte con los demás sin perderte.
3: Digo, esto que información que acabas de dar, Roxana, ojalá y la escuchara tanta gente, y le pido a la gente en plataformas sociales que lo compartan. Si estás viéndome a través de alguna red social, compártelo. Porque, fíjate la recomendación, hoy los invito a que terminando este programa se sientan culpables.
4: Sí.
3: Porque cargamos con peso que no nos corresponde, por quedar bien, por es que ¿qué va a decir la gente? La frase que más infelicidad causa, ¿qué va a decir la gente?
4: ¿Por qué? Porque buscamos ser aceptados. Hace ratito hablábamos de la felicidad, ¿no?
3: Bueno, cuando entraste a cabina.
4: Sí. Entonces, hace ratito, cuando estábamos platicando antes de entrar al aire, decíamos la importancia de esta felicidad y cómo nosotros entonces nos tenemos que hacer responsables. Pero le estamos buscando en otros lugares y estamos buscando que alguien nos acepte. Por eso es que dejamos esta esencia. Dejamos de ser auténticos porque buscamos esta aceptación. Hoy también los invito a poner un límite.
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3: Antes de la pausa, te recuerdo que sí, que todos trabajamos por dinero, pero llega un momento en el que también debemos aprender a que el dinero trabaje para nosotros. 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
3: Gracias por estar aquí, Roxana.
4: Al contrario, gracias por sentirse culpables hoy.
3: Ay, qué fuerte estuvo la recomendación. Ya me voy de aquí. Me siento culpable, muy culpable. ¿Te sientes culpable, Joel?
5: Sí.
3: Pero doctor. Qué buena culpa, ¿eh?
5: Sí, claro.
3: Yo siempre he dicho, la culpa sirve para tres cosas. Para aprender, para perdonarme y para perdonar. Perdónate por sentirte culpable ya. Una pausa.
4: Hermana, date cuenta.
3: Ahorita volvemos.
6: Ay.
3: Ya me vas a poner, doctor, ¿qué voz? Ya me vas a poner.
2: El doctor César Lozano regresa en unos minutos. 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
1: Doctor César Lozano, lo estoy escuchando desde Barcelona.
2: Le mando saludos, Marcos, de Córdoba capital, Argentina.
3: Buen día, doctor César Lozano. Te escucho desde Paraguay, desde la ciudad de Ñemby. Mi nombre es Dora González.
4: Córdoba, Argentina. Mi querido amigo Marco, siempre nos escribes, siempre nos escuchas en Córdoba. Espero saludarte en diciembre, que voy para allá. Abrazos, Barcelona, España. Gracias, amigo, por estarnos escuchando allá. Y en Paraguay he estado ahora. Dorita, te queremos, Dora. Hasta Paraguay. ¿Dora la exploradora?
5: Sí.
4: ¿O
5: sí,
4: qué
5: sí,
4: dijiste, Joel? ¿Qué dijiste?
5: ¿Es mamá? ¿No es madre?
4: No.
5: ¿No? Ok.
4: Y saludos. Gracias.
5: Ay, qué señor tan grosero.
4: Vamos mejor con mi querida amiga y tanatóloga Gaby Pérez Islas, que viene a decirte, pues, el valor más grande que tenemos, pero a veces no nos damos cuenta. Te quiero mucho, Gaby. Danos tu mensaje.
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6: Gracias, doctor. Soy Gaby Pérez Islas y estoy feliz de estar en este segmento por el placer de comprender la vida. ¿Y saben qué? Hoy quiero hablar de la familia y del valor inmenso que tiene la familia. Gaby, ¿qué tiene que ver esto con tanatología? Todo. Porque siempre las pérdidas más grandes van a ser las que suceden bajo nuestro propio techo, de las personas con las que más convivimos y que, sin embargo, son las que solemos pasar por alto. Hay un concepto de Elizabeth Kubler-Ross, madre de la tanatología, que me encanta, porque ella decía que había que vivir despedidos, por si a la hora de la hora no teníamos oportunidad de decir un adiós, ya lo hubiéramos dicho con nuestras actitudes, es decir, habiéndole dicho a la persona cuánto la quieres, lo importante que es para ti, habiéndole perdonado lo que sea, ofrecido disculpas cuando nos hemos equivocado,

0: la calle, sino está ahí en tu Facebook o donde le andas rascando al pasado. Y eso no está bien. Valora lo que tienes, lo que has formado, la unidad social que es la familia y que es tan importante. Querer, le llamo yo a esto. Voltea a ver esa persona que está contigo con ojos de volver a quererla. Para que descubras todo por lo que te enamoraste de esa persona, que ahí está, a lo mejor disfrazado de rutina, a lo mejor revestido de cotidianidad, pero ahí está, no lo dejes pasar, porque la familia es un tesoro y es desde luego lo más valioso que tenemos. 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Nos vemos la próxima semana por el placer de comprender la vida.
1: Gracias Gaby, gracias a ti porque nos permites acompañarte. Esto fue por el placer de vivir internacional. A nombre de todos los operadores de audio en la República Mexicana y en los Estados Unidos, a nombre de toda la gente que hacemos posible este programa, Joel Garza, gracias. César Acosta, muchas gracias. Tu amigo César Lozano al micrófono y Joel Garza también al micrófono. Te decimos gracias todos por este programa que hacemos con tanto amor y con tanto cariño. Que mi Dios, donde quiera que estés, bendiga tus pasos, bendiga tus decisiones. Si tienes que tomar una decisión importante hoy, estaciónate un momento o en tu casa en silencio y dile: Señor, te pido que bendigas mi decisión de hoy. Y te aseguro que va a ser la mejor. ¡Ánimo! Hasta la próxima.
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3: En información en San Diego, los precios de viviendas se registraron en un incremento anual de 1.05% al cierre de junio, una variación que vuelve a colocar al mercado inmobiliario por debajo del ritmo inflacionario promedio observado en el resto de Estados Unidos. Con esto, el área metropolitana de San Diego suma 19 meses consecutivos sin aumentos drásticos. En información económica, al cierre del primer trimestre de este 2026, economía informal en México con un mayor número de empleos y de remuneraciones mostró un crecimiento anual de 2%. El número es más que la economía total del país, 0.4% anual, según revelaron datos del INEGI.
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0: Algunas personas tienen miedo a cambiar porque confunden estabilidad con estancamiento. No es lo mismo. Prefieren lo conocido aunque ya no les haga bien, porque al menos, pues mejor más vale bueno por conocido que malo por conocer. Pero quedarse inmóvil también tiene consecuencias. Avanzar implica miedo, incertidumbre, porque es natural, porque todo crecimiento lo incluye eso. Pero también recuerda algo, no evolucionar también es un riesgo. Por eso te comparto esta frase. La comodidad excesiva suele ser enemiga del progreso. Así o más claro.
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2: 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We'll be back to the show right after this.
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3: Border Crossing Report, reporte de Garitas.
4: Este es el informe de Garitas en este momento. Tiempo de espera en Garitas, Tijuana. San Isidro, Ready Lane, 2 horas con 55 minutos. Cruce General, 2 horas con 15 minutos. Ready Lane Peatonal, 5 minutos. Sentry, 35 minutos. Cruce Peatonal General, 1 hora con 45 minutos. Garita de Otay, Sentry, 1 hora con 20 minutos. Cruce Peatonal General, 2 horas con 15 minutos. Ready Lane, 2 horas con 25 minutos. Cruce General, 1 hora con 35 minutos. Garita de El Chaparral, Ready Lane, 45 minutos. Cruce General, 2 horas con 10 minutos.
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0: Hay promesas que te haces a ti misma, a ti mismo. ¿Y sabes qué? Esas son las más importantes. Como descansar cuando lo necesitas. El cuerpo es muy sabio, te dice párale. Como poner límites a alguien que ya te tiene hasta la progenitora. O dejar de postergar las cosas. Son promesas que te haces y no las cumples. Pero muchas veces eres la primera persona a la que te fallas. Eso también afecta tu confianza, tu amor propio, tu autoestima, porque te acostumbras a no tomarte en serio. Recuerda algo, cumplirte fortalece tu relación contigo. O en otras palabras, la confianza nace cuando honras tu palabra. ¡Sas! Así o más claro.
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0: Deja de cargar con problemas ajenos por querer demostrar que eres muy buena persona. Tu paz también merece ser protegida. Pero ahí estás, escuchando broncas donde no puedes colaborar en nada, queriendo ayudar a personas que ni siquiera te pidieron ayuda. Pero también esas personas que quieren ser salvavidas de quien no les importa aprender a nadar. ¿De veras quieres eso? No, yo no. No, hay niveles. No.
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2: En información en la frontera, choferes que bloquearon la garita comercial en Mexicali para protestar por el retiro de visas y el freno de los cruces hacia Calexico anunciaron que la autoridad de Estados Unidos está retirando las visas B1 y lo hizo tan solo el miércoles a 17 choferes. Se quedaron sin el documento vital para el trabajo. En información nacional, la Secretaría de Gobernación informó que se mantiene una propuesta de una nueva ley en materia de juegos y sorteos para someterla a consideración del Gabinete de Seguridad, tras haberla analizado con varias instancias. Señaló que existe una solicitud conjunta de los permisionarios y concesionarios para actualizar la normatividad actual, que data del 47.
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0: ya deja de insistir donde no te eligen, porque tu tiempo es un tesoro. Por favor, no lo desperdicies con quien te paga con excusas lo que deberías de recibir con intereses. Así o más claro. Ya no andemos de rogones, de rogonas, de migajeros, migajeras, por favor. No, valgo mucho, merezco más. Así o más claro, así dilo, ándale. Valgo mucho, merezco más. Mira, pues, ¿qué tienes?
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3: ¿Qué pasa contigo? Dímelo.

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3: Border Crossing Report, reporte de Garitas.
4: Este es el informe de Garitas en este momento. Tiempo de espera en Garitas, Tijuana. San Isidro, Ready Lane, 2 horas con 55 minutos. Cruce General, 2 horas con 15 minutos. Ready Lane Peatonal, 5 minutos. Sentry, 35 minutos. Cruce Peatonal General, 1 hora con 45 minutos. Garita de Otay, Sentry, 1 hora con 20 minutos. Cruce Peatonal General, 2 horas con 15 minutos. Ready Lane, 2 horas con 25 minutos. Cruce General, 1 hora con 35 minutos. Garita de El Chaparral. Ready Lane, 45 minutos. Cruce General, 2 horas con 10 minutos.
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0: Hay personas que no notan tu ausencia hasta que dejan de recibir todo lo que dabas y tú sin pedir nada a cambio. Por eso te digo, quien no valore tu esfuerzo no merece disfrutar tus resultados. ¡Sas! Ahí estás, esforzándote, dando lo mejor de ti y ni te valoran, ni te agradecen, ni te reconocen. ¿Te mereces eso? No, yo no. Con permiso. Gracias por participar, ¿eh? Buenas tardes, con permiso. Se te va este muñeco. Vas para atrás, vas para atrás.
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0: Un sabio dijo, no mendigues atención donde tienes que recordar continuamente tu valor. Si constantemente te la tienes que pasar diciendo, es que yo valgo mucho, es que yo merezco mucho, es que yo te amo mucho, no eres de ahí. Ándele, ya se la sabe. Ándele, circulando por acá, porque el agua estancada se apesta y se pudre. Ándele, se me va yendo por ahí, ahí está la escalera. Ándele, circulando, circulando, por allá.
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2: En información en Tijuana, la ciudad podría registrar lluvias durante la madrugada del domingo, por lo que Protección Civil pidió a la población mantenerse atenta a las actualizaciones meteorológicas y extremar precauciones, especialmente quienes viven en cañones y en zonas identificadas como de riesgo en Tijuana. En información económica, el presidente de Estados Unidos, Donald Trump, regresó a la Casa Blanca con la promesa de poner en orden las finanzas del país, para lo cual anunció recortes drásticos al gobierno federal, con el fin de que las costosas guerras interminables y medidas al estímulo al crecimiento económico terminarán con los déficits galopantes. La deuda nacional superó los 40 billones de dólares.
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0: Te comparto esta reflexión cortita que tiene que ver con decir, híjole, no salieron las cosas como planeé. La persona no fue como me imaginé. No todo error es un fracaso. A veces es una lección disfrazada. Pero cuesta verlo cuando duele, cuando las cosas no salen como tú esperabas. Cuesta aceptar que equivocarte también forma parte de este camino, de esta aventura llamada vida, que también incomoda empezar de nuevo. Ay, otra vez volver a empezar en este trabajo con esta, con otra persona, otra relación, porque el orgullo suele resistirse. Pero recuerda algo muy importante: aprender siempre vale más que aparentar perfección. Te digo una frase: los errores enseñan lo que el éxito muchas veces oculta. Ay, qué inspirado. ¿Así o más claro?
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3: Border Crossing Report, reporte de Garitas.
4: Este es el informe de Garitas en este momento. Tiempo de espera en Garitas, Tijuana. San Isidro, Ready Lane, 2 horas con 55 minutos. Cruce General, 2 horas con 15 minutos. Ready Lane Peatonal, 5 minutos. Sentry, 35 minutos. Cruce Peatonal General, 1 hora con 45 minutos. Garita de Otay, Sentry, 1 hora con 20 minutos. Cruce Peatonal General, 2 horas con 15 minutos. Ready Lane, 2 horas con 25 minutos. Cruce General, 1 hora con 35 minutos. Garita de El Chaparral. Ready Lane, 45 minutos. Cruce General, 2 horas con 10 minutos.
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0: Ojalá y el día de hoy no te olvides de los tres tipos de agradecimientos. Agradezco por todo lo bueno vivido. Agradezco por lo no tan bueno, porque algo tenía que aprender. Y agradezco por todo lo bueno que viene para mi vida. Así dilo, todos los días. Gracias, Señor, por lo bueno vivido, por lo no tan bueno, porque algo tenía que aprender o porque no era para mí. Y gracias, Señor, por todo lo bueno que viene para mi vida. Hazlo todos los días y verás milagros.
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1: Tú sabes que hay conversaciones que cambian una vida. Que aunque duren solo unos minutos, esa plática se queda grabada por siempre. Una recomendación que diste, un consejo que compartiste y se te ocurrió decírsela a alguien en el momento justo. Por eso nunca sabes cuánto impacta una palabra en el momento correcto. Bien dijo Maya Angelou, la gente olvida lo que le digas, lo que no olvida nunca es cómo la hicimos sentir. Y eso ocurre más seguido de lo que imaginas, porque las personas recuerdan cómo las hiciste sentir. Por eso te comparto esta frase. Una palabra oportuna puede acompañar a alguien durante toda su vida. Nunca dudes del poder de tus palabras. ¿Así o más claro?
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6: En información en la frontera, el proyecto de implementar un carril de cobros CBX en la garita de San Isidro está en la etapa en desarrollo y requiere un análisis técnico coordinado con el Estado para definir su operación, tiempos, garantías y beneficios. El secretario de Desarrollo Económico de Tijuana, Pedro Montejo, explicó que el programa debe revisarse principalmente por la Secretaría de Economía de Baja California. En información económica, México cuenta con un plan sólido para garantizar el abasto de energía hasta 2030. Estrategia que incluye la construcción de 100 centrales de generación, señaló la Secretaría de Energía ante empresarios. Lo anterior, ante la alta demanda a nivel nacional.
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2: Así es, gente, ¿cómo están? Buenos días, sean ustedes bienvenidos, bienvenidas una vez más a este su programa,
3: El Break Time. ¡Bravo!
2: Ya regresamos, Gaby.
3: Papirrín.
2: ¡Qué rápido! Se va el fin de semana, no me gusta, no me gusta.
3: ¿Por qué? Es que te faltan días, ¿verdad, Papirrín?
2: Sí, no lo pude saborear.
3: Sí, o sea, tienes toda la razón, pasa muy rápido.
2: Si fuera un parpadeo, un abrir y cerrar de ojos.
3: ¿Pero ya? ¿Qué hace que estábamos el viernes? ¿Por qué es viernes?
2: Y ya. La alarma hoy en la mañana, así de, no, carajo. Estamos contentos, la verdad, ya.
3: Claro que sí.
2: Bien frescos, listos para llevar bastante información. Hay muchas notas para el día de hoy. Así es que bueno, pues lo invitamos a que se quede con nosotros hasta las 3 de la tarde. Y como siempre, comenzamos saludando a las frecuencias que pues nos hacen llegar a todos los hogares de Baja California y también, por supuesto, a los Estados Unidos.
3: Así es, saludamos a toda la gente que nos escucha en San Diego, en Tijuana, a través del 98.9, Mexicali y el Valle Imperial 106.7 y en Ensenada 100.3 FM, el WhatsApp en cabina 619-292-9445.
2: Y no nada más a los hogares, también a todos los trabajos.
3: Sí, claro, las oficinas.
2: A las oficinas, a los mercados.
3: Todo, todas partes donde nos escuchen.
2: Y también está la opción de que lo hagan a través de la aplicación. Es bien fácil, descárguenla. Además, pues es gratis, disponible para cualquier teléfono móvil. Y hay promociones siempre activas y contenido a través de las redes sociales. Échele un ojo a nuestro Facebook. También está en la página de Instagram, el TikTok, todas cuentas oficiales de la estación. Hoy tendremos, como ya le venía diciendo, gran menú, tanto virales, story time, nota roja, ¿sabías qué? Gaby nos va a dar pues el adelanto de lo que tendremos al regresar.
3: Así es, porque al regresar nos vamos a ir con una viral, Papirrín, que se trata nada más y nada menos que de una mujer que olvidó desconectar su teléfono de la televisión. ¿Y qué crees, no, Papirrín? ¿Qué crees que pasó?
2: Es un peligro, ya ni me digas, porque yo vivo con ese miedo.
3: Lo mismo que pasa ya cada rato con el del carro.
2: Sí, a ese te
3: ay,
2: iba a decir.
3: Ay, ese, híjole.
2: El miedo latente de que algo malo pueda
3: que
2: suceder.
3: Que estás conectado y, canijo, resulta que te recibes una llamada de quien no quieres. No.
2: Yo no le encuentro ninguna ventaja a eso.
3: Pues ahorita les vamos a platicar esta triste historia.
2: Soy enemigo de conectar los teléfonos a cualquier dispositivo.
3: ¿Pero por qué, Papirrín? ¿A qué le tienes miedo?
2: Voy a platicarte una historia.
3: A ver, bueno, más adelante.
2: Que no sé si contarla porque...
3: No, si ya dijiste, ni modo ya.
2: Es que no es mía. Es de alguien que conozco.
3: ¿Está enfermo?
2: No. Un poquito sí, ponle tú.
3: ¿Es el del COVID?
2: Muy completo no está. No, el del COVID. Okay. No, es otro.
3: Okay,
2: pero luego nos escucha.
3: ¿Sí?
2: A ver, ahorita le mando mensaje si me lo autorizas.
3: No le hace, con que no digas nombre, Papirrín.
2: Pero se va a sentir bien identificado.
3: Pero él nada más, no va a saber nadie. Va a estar como el futbolista este del cual habló la Karina, ¿no? Que dijo, ándale. No, pues soy un futbolista muy...
2: Y se enchalecó, ¿no?
3: Y se enchalecó y le dijo, ¿por qué hablas de mí?
2: ¡Qué tarado! Ándale, más o menos, pero bueno, ahorita lo pienso bien, okay. y a ver si me animo.
3: Muy bien, perfecto.
2: Mientras tanto, le damos la bienvenida, gente, a este su programa.
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3: Papirrín, hay que platicarle a toda la gente las buenas noticias que tenemos, porque de verdad no se tienen que perder esta gran información.
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2: Y así de rápido, gente, ya estamos de regreso con la primer viral en este subprograma.
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2: Creo que sí ya me dieron autorización, Gaby.
3: Así, papirrin, qué bueno.
2: La historia, pero primero quiero conocer la que tú traes de esta chica que tenía conectado su dispositivo a una pantalla, ¿no? ¿Y qué fue lo que pasó? O sea, ¿cuál fue lo que causó el problema? Yo, repito, enemigo de estar conectando pues al carro, ¿verdad?
3: Sí.
2: A la pantalla del vehículo, a la de televisión.
3: Ay,
2: de tu
3: papi,
2: casa.
3: A mí al contrario, me da coraje cuando me desconectan.
2: ¿En serio?
3: ¿No? Sí, porque pues voy manejando y me suena el teléfono y ya contesto ahí y todo. Pero me desconectan y luego al rato no puedo estar agarrando el teléfono ni nada.
2: Pues es que si uno es bandido, ¿verdad?
3: Sí,
2: no es
3: que,
2: muy conveniente.
3: Eso es para los hombres que son, que traen el delito, papirrín. Eso.
2: Sí, no puede uno vivir en paz y traes conectado el móvil. En cualquier momento puede llegar el mensaje de Juan Mecánico y...
3: Sí, no, hombre. Y pues no, esto no es lo que le pasó a esta muchacha, papirrín. Resulta que, pues sí, en efecto, dejó conectado su teléfono en su televisión. Y pues no se dio cuenta que pues empezó a verse los mensajes que le estaban llegando de
2: gran
3: de alguien
2: error,
3: que no.
2: Gran error. Ah, pero esta era la chica.
3: Sí, pues, era la mujer. Verdad. Era la chica.
2: Pues
3: lo que es la pantalla, pues comenzó a transmitir en tiempo real una conversación que ella mantenía con alguien más, pues con otro hombre. Y esto para verse fuera del edificio. O sea, ella estaba ya fuera del edificio. ¿Dónde te veo aquí? Ah, pues espérate.
2: Ay, todavía
3: tantito.
2: Así descarada ahí abajo, ni siquiera.
3: Y
2: nos
3: todo estaba
2: mañana,
3: saliendo en la
2: lado.
3: Televisión, papirrin.
2: Oh, no, es
3: todo
2: bandida
3: estaba
2: de las
3: saliendo.
2: Buenas,
3: sí.
2: Bandida de las tremendas.
3: Sí, porque imagínate, estaba el hombre y ella se estaba quedando
2: y
3: de ver
2: armó,
3: ahí abajo.
2: Se le armó la.
3: Que dijo, voy a verme con una niña ahí abajo, pero no.
2: Me van a entregar algo que pedí
3: no,
2: en el
3: una
2: marketplace,
3: neni,
2: ¿no?
3: No era Juana Mecánica.
2: Obviamente la cortaron, ¿no?
3: Sí, me pues imagino. Sí, esa relación terminó. Pero a ver, platícanos la otra, papirrín. Yo quiero saber, me emociona saber historias así de la vida real y cercana.
2: Yo espero que cercana. No me esté escuchando este vato, pero... Es que en alguna ocasión, bueno, nos juntábamos, ¿no? Muy seguido, nos reuníamos a, pues, a echar trago, también
3: sí.
2: Jugábamos póker.
3: Ok.
2: O juegos de mesa Risk, no sé si lo conozcan alguien.
3: ¿Cuál es ese?
2: Es un juego de mesa así de unos soldaditos, y como tipo turista, ¿no?
3: ¿Así? Ay, qué
2: así,
3: raro
2: algo
3: son
2: así
3: ustedes.
2: Para entretenernos, ¿no? Y que la barajita y cosas así, pasarla a gusto.
3: Yo nomás juego el poquino.
2: Poquino. Ah, también es de cartas, ¿no?
3: Sí, como la lotería, pero con cartas, con la baraja.
2: Que, por cierto, quedaste de enseñarme.
3: Sí,
2: y,
3: sí.
2: No ha sucedido.
3: No, pues no, papi.
2: Ahora vamos a tener
3: amarrado.
2: Que reunirnos, ¿ya? Ahora, de aquí a que me den permiso, va a estar complicado. Hubiéramos aprovechado.
3: Con sí, ya. Y luego.
2: Pero bueno, justo en una de esas reuniones. Pues a veces nos conectamos a la bocina.
3: Ajá.
2: Para poner música para
3: meditar. Ay, no.
2: Pero
3: no.
2: Resulta que estos amigos, pues ya estoy soltando mucha información.
3: A ver, nomás di cómo se llama uno, ¿no es cierto? No,
2: eran vecinos, entonces la reunión fue en la casa de uno de ellos.
3: Ajá, ¿vecinos tuyos?
2: No,
3: ¿o
2: no,
3: entre ellos.
2: Y ya pues conectábamos los celulares. Pero
3: ay,
2: uno de
3: no.
2: ellos, vivía
3: no.
2: con su pareja y el otro vivía solo.
3: No,
2: entonces,
3: no, ya no me está gustando, no.
2: Terminó la fiesta y todo, y pues nos vamos, ¿no? Cada quien se retiró a sus casas.
3: Ajá.
2: Pero cuenta la pareja que a la mañana siguiente...
3: O sea, ¿la pareja de quién?
2: La pareja que vivía...
3: Ah, ok, la
2: sí,
3: pareja.
2: Porque uno era soltero y los otros eran pareja. La reunión fue en la casa de la pareja.
3: Ajá.
2: Y a la mañana sí, y la
3: pero
2: bocina era de ellos.
3: El vecino se conectó a esa bocina.
2: El vecino se conectó y a la mañana siguiente, a través de la bocina, comenzaron a escucharse unos lamentos.
3: ¡No! ¿Cómo lamentos?
2: Como que unos quejidos así.
3: Ajá.
2: ¿Ah?
3: Sí.
2: Oh, se oía.
3: O sea, se golpeó o algo el vecino.
2: Algo, algún golpe. O tenía visitas porque le hacían así como.
3: Estaba enfermo.
2: Así, ¡ah!
3: Sí.
2: Se quejaban, pues. Ajá. Y pues, ¿y eso de dónde viene ese ruido, no? Y se dieron cuenta que venía de la bocina. Y pues
3: era
2: el vecino que andaba viendo sus cosas, ¿verdad? Para...
3: ¡Ah, ya, ya! Todo lo que estaba viendo él.
2: Autosatisfacción.
3: Estaba saliendo en la bocina. ¡Ay, Dios
2: mío! Sí, sí, sí.
3: ¿Y le dijeron?
2: Sí, le dijeron. Dice, con razón, pues... No se escuchaba nada, pues, porque el sonido estaba saliendo a través de la bocina.
3: Y él, le pegaba el teléfono.
2: Él en la pantalla, no, en la pantalla. No,
3: ah,
2: no,
3: en su tele.
2: Sí, porque ya, no lo iba a ver así chiquito.
3: No, así gran, sí.
2: No, tamaño real. Y pues dice, con razón no se oía nada en la tele y yo ahí me estaba peleando.
3: Bueno, no, entonces
2: es una anécdota que tenemos entre todos.
3: No, yo ya tenía miedo, Papirrin, de que dijeras que con la vecina y
2: no,
3: qué bueno que no fue eso.
2: Pero es un momento muy incómodo y que pues.
3: Bueno, pero pues era soltero y aparte que, pues, no importa, hombre.
2: Ya te imaginarás cómo le hacíamos de burla al pobre. Saludos. Espero que no me esté escuchando.
3: ¿Con qué letra empieza su nombre?
2: No, ¿cuál?
3: No más di eso. No más la L. No.
2: No lo voy
3: a decir. La D, R.
2: Ahí se las dejo. Ya regresamos, esto es
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2: Así es, gente, ya estamos de regreso en este su programa,
3: el Break Time. ¡Bravo!
2: Y una vez más, quien se hizo tendencia fue Rorro Bueno, ¿no? Esta chica influencer española que ya había dado de qué hablar con estas, pues, usurpación, ¿no?, de personalidad para poder ella catapultarse a través de TikTok. Y ahora viene con el tema de la voz.
3: Pues es que resulta que esto ya había salido hace muchísimo tiempo, pero volvió a tomar, pues, repercusión por precisamente...
2: Tomó fuerza nuevamente.
3: Todo lo que ha pasado últimamente, que si la pelea, la velada del año, que si la muchacha esta que está denunciando que le robó su identidad y
2: es
3: todo
2: real,
3: eso, ¿no?
2: No, las recetas, sí, todo, ¿no?
3: Que el video este que salió donde Rorro le dice al novio, oye, ¿y mis tenis? ¿Dónde están mis tenis?
2: No te hagas, sí, no te mandé a buscarlos.
3: Sí, pero ya no tiene...
2: Pero ahí con una voz bien distinta, ¿no?
3: Ya no tiene la voz así como que muy angelical.
2: Dulce.
3: Pero fíjate que ella ya había platicado a Papirrin anteriormente que realmente ella sí modifica su voz.
2: La finge,
3: como es una voz, dice ella, que se llama la voz, es un tipo, se llama Fandy Baby Voice.
2: Okay.
3: Es una voz que hacía que unos mormones les enseñaban a las niñas como para hacer sumisas. Pero vamos
2: ese
3: a escucharla.
2: Tono de voz.
3: Ese tono de voz, pero vamos a escucharla a ella misma, ¿ok?
2: A ver.
3: Aquí está en una entrevista que...
2: ¿Y con qué voz está hablando? ¿Con la... ¿Justo con esta angelical de siempre o una voz normal dentro del podcast?
3: Sí, sí, como que está muy
2: angelical. La que ya tiene muy...
3: Pues es que practicada. Ya se le quedó. Pues ella siempre que vaya a salir en los medios de comunicación o en cualquier parte, ella va a salir con ese tipo de voz. Pero chequen nada más.
2: A ver.
4: O sea, es una voz que se llama Baby Fundy Voice, que es una voz que existe en Estados Unidos en las comunidades mormonas y les enseñan a las niñas pequeñas a hacer esa voz para parecer más sumisas y para agradarle a los hombres. Entonces, claro, esa voz existe.
2: Ay.
4: Existe. Pero da la casualidad de que es mi voz, que se llama...
3: Ahí está. Es lo que...
2: Uy,
3: ella
2: suena
3: está...
2: De terror eso, ¿no?
3: Sí, ¿verdad?
2: De
3: es
2: extraño.
3: Que te fijas que Rorro ya no se ve como antes.
2: Ya no la puede uno ver de la misma manera.
3: Y veo a la ovejita. Ya no veo a Rorro, ya, Papirrin.
2: Ya ves a la oveja.
3: Pero es en serio, o sea... La ves y ya no es ella.
2: Bueno, es que hay mucha gente que lo hace, incluso en lo que nos dedicamos nosotros, en la locución, hay mucha gente que finge la voz y hace su carrera de
3: con
2: locución,
3: una voz.
2: Con una voz completamente distinta a la que tienen en realidad, ¿no?
3: Sí.
2: O sea, tú hablas con ellos y no, ¿qué onda? Que no sé qué, cuando están al aire y son así, oh, ¿qué onda? ¿Qué tal?
3: Ah, sí, pasa.
2: No, ¿cómo se le llama eso? De la voz.
3: Impostar.
2: Impostar la voz. Y una de las influencers que... Fue pionera tanto en ser influencer o creadora de contenido y que impostó la voz, es Yuya.
3: Ah, sí, claro.
2: Yuya también, toda la gente pensó que era así de, ay, qué bonito.
3: ¿No era un efecto?
2: No tiene, es un efecto el que tiene. Sí, es cierto.
3: Pero
2: no
3: ella
2: impostó,
3: utilizaba como el efecto,
2: un filtro,
3: ¿no?
2: Ajá, digamos, un filtro. Y fue la pionera tanto en contenido como en hacer ese tipo de...
3: Ándale.
2: Pues sí, o sea, de...
3: Pero Rorro no, Rorro sí la finge y así como parece. Pero resulta que pues no es así, sí da como cringe, como dijeran los chamacos.
2: Claro, pero bueno, es parte de su engaño para hacer contenido, es parte de su trabajo.
3: Sí,
2: ¿no?
3: Claro, sí, obviamente.
2: Ya en persona, quién sabe cómo será, hay que preguntarle a Pablito qué tal le va con Rorro, que no ha de ser nada de lo que nosotros vemos a través de...
3: Ándale, seguramente.
2: Nos vamos a rolita, gente, ahorita regresamos, no le cambien, esto es...
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2: Así es, gente, ya estamos de regreso en este su programa.
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4: ¡Bravo!
2: El arranque de hora, Gaby, siempre agradeciendo las frecuencias que nos enlazan en los Estados Unidos y en todos los rincones de La Baja.
4: Así es, saludamos a toda la gente en Tijuana, en San Diego, a través del 98.9, Mexicali, el Valle Imperial, 106.7, en Ensenada, 100.3 FM, el WhatsApp en cabina, 619-292-9445.
2: 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Síganos en Facebook, en Instagram, en TikTok, en todas las cuentas oficiales de la estación. Ahora sí, vámonos a los mensajes. ¿Quién está con nosotros ahí en el WhatsApp, Gaby Marrón?
4: Dice, lindo, bendecido y muy calientito día, chicos. Hoy es el día de los pelirrojos. La ranita feliz. Saludos.
2: Saludos, rana.
4: Felicidades a todos los pelirrojos,
2: ¿conoces,
4: verdad?
2: ¿Conoces algún pelirrojo?
4: Sí, pero no, sí, conozco.
2: No,
4: y pelirrojas
2: muy comunes,
4: también.
2: ¿Verdad?
4: Sí.
2: O sea, yo me acuerdo que nos pellizcábamos de morros.
4: Ándale, es que
2: pelirrojo.
4: Son, sí, es que
2: eran
4: son cosas que
2: de encontrar.
4: Como las pulguitas.
2: Eso o un bocho amarillo también.
4: Ándale.
2: Así,
4: ah, bueno, sí, el bocho amarillo. Nosotros con todos los bochos. Oye, por acá dice, buen día, chamacos. Rubén desde Tijuana, muchísimas gracias. Oigan, y felicidades también a Leti, que se fue al concierto de Umbe en Mexicali.
2: Ah,
4: espero,
2: sí,
4: que se la hayan pasado muy bien. A todos los ganadores, no nada más a Leti, sino que varios ganadores que hubo por parte de Party Mix, así que muchas felicidades.
2: Felicidades. Nos vamos a música, gente, y ahorita regresamos con más contenido. 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

0: Así es, gente, hemos llegado al momento del espectáculo en este su programa.
1: El Break Time. ¡Bravo!
0: Y ya salió Gaby Marrón por ahí, esta Lucía Méndez, ¿no? Hablar acerca del caso de Luis de Llano.
1: Sí, recordemos que la semana pasada estuvo pues algunas horas detenido. Y bueno, pues a raíz de eso, pues hubo personas que estuvieron pues comentando y opinando acerca de todo esto. Y a una de las personas a las que le preguntaron qué opinaba acerca de pues toda esta situación.
0: Ah, o sea, sí le cuestionaron, no nada más así dijo por decir, ¿no?
1: No. O sea, sí le preguntaron. Esa Lucía Méndez se encontraba con Gustavo Adolfo Infante y estaban pues hablando acerca de esta situación y pues le preguntan que sí, qué es, qué pensaba ella acerca de todo esto, y esto fue lo que ella contestó, que la verdad se me hicieron unas palabras bien coherentes.
0: Eso te iba
1: bien
0: a decir,
1: por ella.
0: Qué difícil de repente que te pregunten acerca de una situación así, ¿no?
1: Sí, y más cuando
0: y más
1: eres
0: si es una persona cercana o es
1: amigo,
0: un amigo.
1: Sí.
0: Híjole, ¿qué respondes?
1: O por parte de los dos, ¿no? O sea,
0: claro, porque es amiga tanto de Sasha como de
1: Luis de Llano.
0: Luis de Llano.
1: Esto fue lo que contestó.
2: A ver. ¿Trabajaste con Luis de Llano? Yo sé que lo conoces, que estuvo una vez en una fiesta en mi casa, estuvieron juntos.
3: Trabajé muchísimo con Luis de Llano.
0: No, muy cercano.
3: Muchísimo.
1: Sí.
3: Me hizo enamorada, me hizo un especial en Nueva York. Y parte de mi carrera musical me la hizo Luis de Llano.
2: ¿Te merece alguna opinión lo que le está ocurriendo?
3: Pues mira, me da mucha pena que esté pasándole esto. Yo lo quiero, lo adoro, lo quiero muchísimo. Pero también soy mujer, ¿verdad? Y Sasha también la quiero, la conocí muy chiquita, y también deseo que las cosas se compongan, que realmente él pida una disculpa pública, porque lo merece Sasha. Uh-huh. Porque si esto sucedió y se comprobó y se demandó y se tornó, pues también Sasha tiene razón, porque antes que nada soy mujer. Repito, te quiero mucho, Luis, pero ojalá y le des una disculpa a Sasha. Uh-huh. Y cumplas con lo que realmente marca la ley. No puedo decir, ay, me voy a ir por otro. No, yo creo que hay que ser justos. Y Sasha, si tiene la razón Sasha, que obviamente es lo que se comenta y se dice y es con los hechos.
2: ¿Y es lo que es?
3: Es lo que es. Yo creo que sí es muy importante que él entienda que esto tiene que suceder, porque Sasha tiene toda la razón.
4: Y por las mujeres que están y las que vendrán.
3: Claro, las mujeres.
1: Ahí está, pues, ¿cómo la ves con
0: Oye,
1: Lucía
0: pues,
1: Méndez?
0: Qué inteligente, ¿eh?
1: Qué coherente,
0: qué
1: de
0: bien
1: verdad.
0: Bajo ese balón, mis respetos, sí. Fue una respuesta, pues, bastante.
1: Y es que es tan difícil.
0: Sólida.
1: Entender eso. Es, en serio, es tan difícil porque están circulando videos, Papirrín, de Sasha, donde ella en algún momento de su vida habla acerca de esto y lo
0: claro,
1: dice con mucha naturalidad de que pues sí, fue mi pareja y pues mis papás y que todo y él era una persona muy buena conmigo, pero sí sabes que llega un momento, o sea, en la vida de que no te das cuenta que realmente fuiste manipulada por
0: claro.
1: alguien.
0: Sí, no.
1: Hasta que ya eres adulto, te das cuenta
0: completo.
1: Que eso que estaba pasando
0: sí,
1: estaba mal.
0: Sí, a ver eso del pasado y
1: sí, dices, es como, ¿por qué yo pensaba
0: no
1: que estaba
0: correcto,
1: bien?
0: ¿No?
1: Uh-huh. Aún siendo adulta, claro. pensaba que era bien. Y
0: que había estado bien.
1: Y te lo digo porque me ha pasado, no en esa situación, pero sí en cosas que dices tú, ¿cómo es posible que...?
0: ¿Qué estaba pensando yo, chamaco,
1: sí,
0: haciendo eso, no?
1: ¿Cómo pensaba yo que
0: o eso...? O tomar esas decisiones.
1: O que esta persona, lo que estaba haciendo, ¿cómo yo pensé que estaba bien cuando
0: claro.
1: no era así? Entonces, es más o menos lo que yo creo le pasó a Sasha y que, pues, a buena hora se dio cuenta que eso no era bueno y, pues, denunció porque, a fin de cuentas, él está haciendo algo que no era legal.
0: Claro.
1: Así digan lo que digan. Digan si Sasha le quería sacar dinero, si Sasha quería hacerse más famosa, si Sasha, lo que sea que digan de Sasha o de los papás, él lo que hizo no estaba bien y punto.
0: Lo mínimo que puede hacer sí. es ofrecer disculpas.
1: Una disculpa, ¿qué es lo que están pidiendo? Y es lo que el juez dictó. O sea,
0: y
1: no es otra cosa.
0: Mis respetos también para esta...
1: ¿Lucía?
0: Lucía, porque... Pudo haber bien evadido
1: sí.
0: la respuesta, ¿eh? O sea,
1: Ándale.
0: No estaba obligada en nada. Podía decirme reservo.
1: Sí.
0: Porque tiene amistad y una cercanía con ambos. Y contestó muy bien. De
1: claro.
0: verdad que me dejó sorprendido.
1: Así es.
0: Bueno, así las cosas, gente. Nos vamos a música y ahorita regresamos. No le cambien. Esto es...
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2: Aquí estamos, gente, ya de regreso en este su programa.
3: El break time. ¡Bravo!
2: Y nos vamos a la nota, Gaby. Creo que nos equivocamos de trabajo nosotros.
3: Sí, ¿eh? Pepirrin, ¿por qué?
2: ¿Ya viste lo que le está pagando Snoop Dogg al vato que le prepara sus cigarrillos?
3: ¿Cuánto le paga o qué? Yo no sabía ni siquiera que existía ese trabajo.
2: Déjame decirte que ya desde hace tiempo él dio a conocer que tiene una persona dedicada de manera profesional a prepararle sus cigarrillos.
3: Oye, o sea, Papirrin, pero ¿sabes
2: porque
3: qué?
2: Porque esto es un arte, ¿no? O sea, esto
3: ah, no, claro, no es tan fácil, Papirrin, ¿no? Y luego que, ajá. No, fíjate, se me hizo... ¿Por qué te ríes, Papirrin?
2: No, nada más, ¿no? Porque le sabes.
3: No, cabrón. No, es que he visto muchas películas de Bob Marley.
2: Sí, yo también, ¿no? O también he visto muchos documentales.
3: Ándale, sí.
2: De History o de National Geographic.
3: Espérame, o sea, déjame te digo, yo hubiera pensado, Papirrin, que Snoop Dogg tiene una fábrica, porque para lo que fuma, o sea, no es como que... Sí le tiene que pagar bastantito al... Imagínate cuántos no se ha echado en... ¿no? No, en una hora. O sea, no.
2: Ahí está pegado.
3: Sí.
2: Entonces, en realidad, la persona que se encarga de hacer los cigarrillos... Ajá. Pues sí chambea, ¿no? Es como que digas, ay,
3: sí, no.
2: Está bien pelada, ¿no? Pareciera que está trabajando entonces como una maquiladora, ¿no?
3: Yo creo que sí, Papirrin.
2: A marcha forzada. Sí.
3: Y luego, pues, también, quién sabe cómo los quiera también. Tiene que tener su
2: receta,
3: su,
2: ¿no?
3: Su modito.
2: La receta secreta de...
3: Sí, Snoop Dogg, exactamente.
2: $7,000.
3: Hay aparatitos, a lo mejor
2: no,
3: tiene...
2: No, pero no es lo mismo. Mejor lo artesanal, sí, Gaby. Sí, siempre sí, es mejor lo artesanal,
3: sí,
2: ¿no?
3: Sí, tienes toda la razón.
2: $7,000 es lo que le está pagando.
3: No manches.
2: Ahí digo, por si... No, 120,000 pesos aproximadamente en peso mexicano, ¿eh? Lo que está pues llevándose esta persona que es quien se encarga de hacer este trabajo.
3: Ah, mira, pues qué bueno, yo no sabía ni que existía ese trabajo.
2: Pues a lo mejor no existe y él lo inventó.
3: Bueno, ajá, sí, claro.
2: Y no nada más para ahí la cosa, porque pues obviamente, además de recibir un salario... Pues tiene beneficios como viajes, ¿no? Que están cubiertos completamente. Uh-huh. Porque pues él, a dónde va, tiene que tener a esta persona que...
3: Ándale, sí.
2: Entonces, pues conoce varios países, tiene que sus papeles en regla, ¿verdad? Sus pasaportes, sus visas y todo esto. Y pues la goza bastante bien, ¿no?
3: Qué difícil es tener a un lado a Snoop Dogg.
2: ¿Por qué?
3: Todo el momento estar oliendo...
2: Ah, sí, sí, claro.
3: O sea, de ser bien fuerte eso. Y lo digo en serio,
2: ya
3: porque...
2: Estar acostumbrado, ¿no?
3: En alguna ocasión ya me tocó entrevistar a un artista, a una persona, un artista muy conocido en Tijuana. No voy a decir de quién se trata.
2: Dilo.
3: No, porque es muy querido y ya falleció aparte.
2: Ya lo mató con tal de no decir su nombre.
3: No, lo entrevisté, Papirrin. Dios mío, falleció. Santo.
2: ¿Era mucho?
3: O sea, era demasiado, y así como que, ok.
2: Ah, pues a lo mejor también a esta persona le agrada, ¿no? Si no, imagínate qué incómodo sería tener un trabajo así y, como dices, estar... Pues,
3: sí, seguramente tienen, ¿no?, que ser del mismo ambiente, ¿no?
2: Sí, y lo bueno, pues digo, llegó también a este salario porque Snoop Dogg confirmó públicamente que ha decidido ir aumentando porque, pues, con base a la inflación, ¿no? Entonces dice, las cosas suben, yo también tengo que subir.
3: Mira, qué bien, pues qué bueno.
2: Y también por ahí vi recientemente que está dando no sé cuánta lana, bastante.
3: Ajá.
2: Porque creo que tiene unos helados él. Tiene un
3: ¿sí?
2: negocios de heladerías.
3: Ok.
2: Y está pagando para que la gente, alguien viaje por el mundo.
3: Ah, a probarlos.
2: Entonces te dice, ya, yo la verdad yo tengo hueva, voy a mandar a alguien a que pruebe nuevos sabores.
3: Súper
2: y
3: bien.
2: Venga y me diga y me diga.
3: Ah, mira, qué buena onda.
2: De su emprendimiento, así es que no. Buena onda, Snoop Dogg.
3: Sí.
2: Nos vamos a rolita, gente, y ahorita regresamos con más contenido. No le cambien. Esto es...
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3: En información en Tijuana, integrantes del Sindicato Estatal de Trabajadores de la Educación en la entidad acumulan entre 4 y 11 años cubriendo vacantes sin recibir el reconocimiento en la antigüedad, ni siquiera una plaza en Baja California. El secretario general del gremio señaló que busca abrir una mesa de diálogo resolutiva con las autoridades de Baja California. En información económica, el Servicio de Administración Tributaria, el SAT, ha reforzado acciones contra el lavado de dinero. Ahora ha presentado resultados significativos durante el periodo que comprende 1 de septiembre de 2025 al 5 de junio de 2026. Se generaron 29,600 reportes de inteligencia.
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2: Así como lo escucharon, gente, ya estamos de regreso en este su programa,
3: el Break Time. ¡Bravo!
2: Una hora más, Gaby. Saludamos a las frecuencias que nos enlazan en los Estados Unidos y en toda la Baja.
3: Así es, saludamos a toda la gente que nos escucha en Mexicali, el Valle Imperial 106.7, en San Diego, en Tijuana a través del 98.9 y en Ensenada 100.3 FM. El WhatsApp en cabina 619-292-9445.
2: También estamos a través de la aplicación Esquina 32 Radio, gratis para cualquier teléfono móvil. Y contenido y promociones las va a encontrar en nuestras redes sociales. Síganos en Facebook, en Instagram, en TikTok, todas las cuentas oficiales de la estación. Ahora sí, pasamos a los mensajes, Gaby. ¿Quién está con nosotros?
3: Dice Iván, el cachorra, dice, saludos, Gaby Papirrín, desde una calurosa Ensenada. Dice, saludos, y a cachorra, toda la bandita del Break Time, a ver cómo me va el siguiente fin de semana. Voy a ir a Mexicali. Ay, ay, ay.
2: Las temperaturas todavía bastante elevadas para esta semana, ¿no?
3: Sí, toda la
2: ya,
3: semana.
2: Ya está la amenaza ahí latente.
3: No me quiero ni imaginar en Mexicali cómo están por allá. Dice, sobre las caguamas envueltas en periódico con hielo y escarchados.
2: Para que aguanten solo así.
3: Yo creo que sí, ¿eh? Y por acá tenemos otro saludo de Leti. Ah, pues de
2: adelante,
3: Mexicali,
2: Leti.
3: Papirrín, ¿cómo estarán por allá?
2: Calorón
3: que
2: tremendo,
3: ya,
2: ¿eh?
3: Que ya estábamos hablando de eso.
4: Hola, mi Gaby, hola, Papirrín, bonito lunes. Oigan, pues muchas gracias a Esquina 32 Radio porque nos dieron la oportunidad que por primera vez mi esposo y yo asistimos a un concierto. La verdad,
3: qué
4: estuvo
3: bonito.
4: Muy bonito.
3: Qué bien.
4: Las luces, la gente, los gritos, o sea, todo eso se contagia bien padre, pero espero que no sea mi primer y único concierto. Cierto, que sean
3: no.
4: Más. Así que seguiré participando. Saludos, bandita color cartón. Bonito lunes.
2: Qué bueno que se la pasaron muy bien, Leti. Y como lo mencionas, pues a seguir participando. Nosotros vamos a música y ya regresamos con más contenido. No le cambien. Esto es
3: el Break Time.
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0: Así como lo escucharon, gente, ya estamos de regreso en este su programa,
1: el Break Time.
0: ¡Bravo! Y nos vamos al espectáculo Gay Marrón. Fíjate que estoy sorprendido, justo hace un año hablábamos en este programa de pues estas presentaciones que iba a tener Carin León.
1: Sí, es cierto, en la esfera de Las Vegas,
0: siendo uno de los primeros artistas del regional mexicano en lograr algo así. Y pues que ya comienzo a ver las fotos de que ya arrancó el... Ya está dando sus conciertos y todo, o
1: sea. Y videos, Pepirrín, están impresionantes de cómo se ve. Bueno, pues ya hemos visto a la presentación de artistas en la esfera, que se ve una es cosa impresionante. Pero impresionante. Y obviamente con Carin León, pues muchísimo más. Muchas
0: figuras.
1: Artistas.
0: Sí, por eso es que me he dado cuenta. Sí. Han posteado las fotografías que ya están ahí en la esfera, listos para ver el concierto. Pues pura gente de nivel, ¿no?
1: Claro.
0: Bueno, pues ahora la sorpresa es que pasó lo inimaginable en el segundo concierto de Carin León allá en Las Vegas con el artista invitado, nada más y nada menos que Ricky Muñoz.
1: Ándale.
0: Del grupo Intocable.
1: Sí, porque pues se había dicho que tenían por ahí unas rencillas, ¿no?
0: Algo que jamás me imaginé que fuera a pasar. Sí, pues es que lo pelució bastante Ricky Muñoz a los inicios de su carrera, de Carin León, en alguna ocasión que interpretó un tema de Intocable, pero no que lo haya cantado en un escenario, ni mucho menos, en una historia, en un reel así de sus redes sociales, cantó un pedacito de una canción de Intocable y comentó que él pues le haría unos arreglitos a la rola, pues para adaptar a su estilo, ¿no?
1: Claro.
0: Cosa que no a Ricky gustó. Muñoz le molestó demasiado en aquel momento y decía, pues, ¿quién es este hijo de vecina, no? Para llegar y querer destrozar unas de mis canciones que son un himno, ¿no? O
1: sea, ¿quién me va a venir a enseñar a mí, no?
0: Exactamente. Y criticar su manera de cantar, que cantaba como en andaluz o no sé, casi de... Que pues es el estilo... quizás de extraño, Carin, pero de Carin León, ¿no? Es el sello de sus canciones. Y pues bueno, hoy ya en Las Vegas con Ricky Muñoz, hubo reconciliación y todo. Pues ni modo, se tuvo que tragar sus palabras Ricky Muñoz. De verdad que yo jamás pensé que fuera a pasar algo así. Por el tema de los egos, ¿eh? Sí. O sea, es muy difícil agachar la cabeza y decir, pues creo que...
1: Pues
0: creo
1: qué bueno que pasó, ¿no? Qué bueno que ya están cantando, porque pues los dos son pues importantes en la música.
0: Dentro del regional mexicano, sí, sin duda
1: alguna. Y pues cada uno se puede compartir cosas pues muy bonitas, ¿no? De la música y así.
0: Pues sí.
1: Oye, pero también vas a platicarnos de otra cosa de Carin León, que ahora está como es que Wendy Guevara en la sopa cosas, cuando se hizo famosa.
0: Sí, literal, Wendy Guevara estaba en la sopa, pues ahora Carin León ya se convierte en la nueva voz de la aplicación de Waze. Entonces, quienes la utilicen ya podrán escucharlo mientras conducen. O sea, te va a dar las indicaciones así de vuelta a la derecha, pero pues con la voz de Carin León.
1: Ándale, ¿no? Pues muy bien.
0: En 200 metros, no me lo imagino. A la izquierda. Tampoco.
1: No.
0: Dijo, ¿por qué?
1: Tendríamos que, escucharlo, ¿no? A ver.
0: Claro que el morbo me va a hacer checar obviamente la aplicación para escuchar a Carin León, pero pues bueno, ya está en la sopa, señores. Nos vamos a música y ahorita regresamos. No le cambien, esto es
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3: Border Crossing Report, reporte de Garitas.
4: Este es el informe de Garitas en este momento. Tiempo de espera en Garitas, Tijuana. San Isidro, Ready Lane, 2 horas con 55 minutos. Cruce General, 2 horas con 15 minutos. Ready Lane Peatonal, 5 minutos. Sentry, 35 minutos. Cruce Peatonal General, 1 hora con 45 minutos. Garita de Otay, Sentry, 1 hora con 20 minutos. Cruce Peatonal General, 2 horas con 15 minutos. Ready Lane, 2 horas con 25 minutos. Cruce General, 1 hora con 35 minutos. Garita de El Chaparral. Ready Lane, 45 minutos. Cruce General, 2 horas con 10 minutos.
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1: Ay.

0: Así como lo escucharon, gente, ya estamos de regreso en su programa,
1: El Break Time. ¡Bravo!
0: Y nos vamos a más del espectáculo, Gaby. Ya ha arrancado la granja VIP 2026.
1: ¿A poco, Papirrín, la viste?
0: ¿Con cuál te vas? ¿Con melón o con sandía?
1: Con ninguna de las dos, Papirrín.
0: Ingresó Gala Montes, ¿no?
1: Sí.
0: Pobrecita. Pues mucha gente nada más al ingreso de Gala Montes dejó de verla. ¿De verla? ¿No? O sea, dijeron que se bajaban del barco de plano. O sea, porque,
1: ¿a poco
0: pues, no.
1: Sí?
0: Es que también ella. O sea, si no habla de Adrián Marcelo, no hay quien la voltee a ver.
1: ¿Y entró entonces hablando de Adrián Marcelo?
0: Sí, claro.
1: ¿Qué dijo?
0: Que por su culpa había terminado su carrera, que ella comenzó a dedicarse a la música tras la salida de La Casa de los Famosos y que en 7-8 minutos llenó el lunario, no sé qué, sold out. Pero que posterior a ello fue que Adrián le pagó el millón a su mamá para la entrevista.
1: Y ya valió,
0: y que ya terminó con su carrera.
1: Ay, no. Pero nada. ¿Le estaba echando a Adrián o a su mamá? Porque yo más bien vi.
0: Pues mencionaba a los dos. También, ¿sí?, a su mamá le dijo unas cosas bastante fuertes.
1: Porque que yo sepa, ya es amiga de Adrián Marcelo, ¿eh?
0: ¿En serio?
1: Sí, ya son amigos.
0: Fue así como comenzó ella su ingreso a La Casa de los Famosos. Pero del otro lado está la granja VIP, que pues me imagino justo comenzó para aprovechar ese bajón que tiene La Casa de los Famosos y a ver si la gente voltea a mirarlos.
1: Mira, pero comenzando con la conducción de Adal Ramones, no se me antoja ni verla, la verdad.
0: Desde ahí ya no.
1: Sí, no.
0: Es que no, ¿verdad?
1: No.
0: ¿Por qué a fuerzas
1: no quieres conecta,
0: meter a Adal
1: no conecta.
0: Ramones? Sí, no, ya no la arma, no es lo mismo que hace 20, 30 años, ¿no? Y pues bueno, parece que sí, ¿eh? Hay gente dentro de este reality que pues va a llamar la atención, como una New York Marcos.
1: Pues sí, pero ya ha estado como en muchos realities también, ¿no?
0: Pues es que sí los enciende, o sea,
1: sí.
0: Da polémica, pues de alguna manera a la gente le ha gustado y pues están apostando por ello. Carlos Trejo, Ivonne Montero, Manel González, Fernando Lozada, Kuno va a estar ahí también, Kuno en este reality, Daniela la Bebecita, Kenny Avilés, Rafael Mercadante, María Caruna, que esta es de una agrupación,
1: es,
0: ¿no?,
1: de Caló, ¿no?
0: Ah, sí, la hermana de Claudio Yarto. Mónica Escobedo, El Bicolor, Kevin Contreras, Natalia Alcocer, bueno, por ahí ya. Ah, también hasta una luchadora de la AAA, trans.
1: ¡Ándale!
0: Pimpinela Escarlata está.
1: ¡Ay, qué hijo!
0: Otra de las que sorprendió fue el ingreso de Azalia Ojeda, alias La Negra. Ella, pues, de la primera generación de este tipo de realities, ¿no? Que era Big Brother.
1: Sí.
0: Ella estuvo en el primer
1: super
0: programa.
1: Polémica.
0: Y pues bueno, otro invitado con identidad desconocida, que pues ya después se supo de quién se trataba, y es nada más y nada menos que Pedro Sol.
1: A fuerzas te lo quieren meter.
0: ¿Qué?
1: Y te lo quieren poner como algo.
0: ¿De qué hablas?
1: Muy bueno, de Pedrito Sol.
0: Ah, sí, sí, sí, claro, tienes razón. Deberían de dejarlos. Lo dijiste muy, muy agresivo.
1: Es que, o sea, me refiero a que te lo quieren meter en la mente, o sea, de que,
0: Pedrito.
1: Es muy buena persona, es muy buena. Digo, no dudo que sea buena persona, pero ahorita no está muy bien en su fama, pues.
0: Ahora, o sea, ojo, él no va como jugador, ¿eh? O sea, dentro de la casa, sino que va de practicante, dicen, del tío Pepe.
1: ¿Esa se la sacaron bajo la manga o qué?
0: Sí, pues se inventaron.
1: Eso.
0: No, se inventaron ese papel para que él esté al cuidado.
1: Ya me imagino, manden a Pedrito para que la gente comience a quererlo.
0: Sí,
1: qué horror todo eso.
0: A cuidar, a alimentar y a proteger a los animales de la granja. La participación que
1: no
0: tendrá.
1: No manches, eso va a ser.
0: Pedrito Sola, de reality.
1: Válgame.
0: Bueno, pues a ver, aquí le va mejor, ¿no? Ahí están, las monedas están en el aire y pues bueno, las cartas sobre la mesa, la granja VIP o la casa de los famosos.
1: Muy bien.
0: Nos vamos a música, gente, y ya regresamos, no le quedan bien, esto es
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3: En información en San Diego, investigaciones confirman racismo y sexismo dentro de dependencias públicas locales. Tras concluir una serie de investigaciones institucionales sobre conductas indebidas, las autoridades anunciaron cambios estructurales para reforzar la integridad, la equidad y la rendición de cuentas institucional. En más noticias de San Diego, la ciudad y Save Starlight llegaron a un punto crítico por el abandono del anfiteatro.

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4: Así es, saludamos a toda la gente en Tijuana, en San Diego, a través del 98.9, Mexicali, el Valle Imperial, 106.7, en Ensenada, 100.3 FM, el WhatsApp en cabina, 619-292-9445.
2: 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Nos vamos a música, gente, y ahorita regresamos con más contenido. 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
2: Así es, gente, ya estamos de regreso con la información en este subprograma.
3: El Break Time, bravo.
2: Vámonos a La Roja, Gaby. Tragedia en Tailandia. Con un influencer.
3: ¿Cómo pasan cosas en Tailandia, la verdad?
2: Pero así, puños de cosas y de influencers y de todo esto, pues esto sucedió tras una cirugía estética.
3: Ajá.
2: Que se realizó Tini Urbino, es un influencer de por allá.
3: Ok.
2: Porque quería agrandar su nepe.
3: Ah.
2: Y
3: ¿A poco existe esa cirugía?
2: Pues tú habías dicho que no, que no, si no, ya muchos ya se vieran.
3: No, lo que yo dije es que no te lo pueden cambiar.
2: Ah, que no te puedes poner, ¿no?
3: Ajá, otro. O algo ajá, así. Sí, ah, pues, okay. O sea,
2: como quitapón.
3: Ándale, sí, pues así, porque, ay, mira, quiero eso.
2: Pues no yo sé. Tampoco sabía esto del agrandamiento y lo conocí gracias a este influencer, pero después de ver los resultados.
3: O a lo mejor en efecto no.
2: Ya no dan ganas, ¿verdad?
3: No existe la operación y a él, pues, le mintieron, ¿no?
2: Pues puede ser. La autopsia y la investigación forense que realizaron en Londres confirmó que este empresario de 43 años, pues, falleció a causa de una embolia pulmonar que pues fue provocada por una inyección que le pusieron ahí en sálvase a la parte.
3: ¿A poco?
2: Una inyección de ácido hialurónico.
3: Ah, canijo, ¿y qué tiene que ver eso para agrandar el nepe?
2: Como dice, a lo mejor lo engañaron, ¿verdad? Y cayó ahí en la trampa. Pues bueno, resulta que después de haberse sometido a este procedimiento, pues comenzó a sufrir dolores en el pecho.
3: Uh-huh.
2: Y se desmayó. Y pues nada, o sea, perdió la vida.
3: Ay, canijo. Oye, Papirrin, ¿sabes qué estoy viendo? Que sí existe.
2: Ah, sí, sí, sí existe.
3: Sí existe. ¿Sí? Fíjate, hay cirugías para aumentar el tamaño y también puede ser en la longitud, el grosor y
2: como
3: todo
2: una prótesis
3: eso.
2: O algo así. ¿O?
3: No, por ejemplo, el alargamiento dice generalmente consiste en liberar parcialmente el ligamento suspensorio que une el pene al pubis. O sea, como que
2: se cortan un pedacito para,
3: ajá,
2: que,
3: y para
2: que crezca,
3: y
2: para que se desahogue.
3: Y crezca. Y pues también está el engrosamiento, porque dicen que se puede utilizar grasa del propio cuerpo como un implante, haz de cuenta.
2: Y inyectarla ahí, ¿no?
3: Mira, no sabía, pero eso sí, lo que no existe es quitipón, ¿eh?
2: El quitapón.
3: Sí.
2: Pues bueno, así las cosas con este influencer en Tailandia, que por cierto también ha llamado mucho la atención porque le compraron un ataúd de oro.
3: Ándale.
2: Entonces dicen que sí, él pues era muy reconocido en las redes sociales porque exhibía justo esto, ¿no? Excentricidades,
3: su dinero y toda
2: pues
3: la
2: una
3: cosa.
2: Una vida de lujo. Ándale. Junto con su esposa y mansiones y no sé qué tanto. Híjole. Y por ahí están circulando las imágenes
3: del ataúd
2: que dicen que es completamente de oro.
3: Ay, canijo, no, pues se fue una excéntrico locura, ¿no? También, ¿no?
2: Sí, y ya tampoco pudo pues presumir a nadie la operación.
3: O sea, no, imagínate. Pues no.
2: Miren lo que me hice, ¿no?
3: No.
2: Aquí en la mesa. Miren. No. ¿Se acuerdan que les había dicho que iba? Miren. Ya no se pudo.
3: Ya no
2: pasó eso, ni modo.
3: Ay, no,
2: será
3: en
2: otra
3: onda.
2: Vida. Nos vamos a la pausa y regresamos con más. 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
4: Este es el informe de Garitas en este momento. Tiempo de espera en Garitas, Tijuana, San Isidro, Sentry, 45 minutos. Cruce peatonal general, 1 hora con 55 minutos. Ready Lane peatonal, 10 minutos. Cruce general, 1 hora con 40 minutos. Ready Lane, 2 horas con 15 minutos. Garita de Otay, general, 2 horas. Ready Lane, 2 horas con 25 minutos. Sentry, 1 hora con 30 minutos. Cruce peatonal general, 1 hora con 20 minutos. Garita de El Chaparral, Ready Lane, 40 minutos. Cruce general, 1 hora con 15 minutos.
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1: Así como lo escucharon, gente, ya estamos de regreso en este su programa,
2: El Break Time. ¡Bravo!
1: Y nos vamos a la siguiente, Gaby Marrón. Hoy habrá terremoto en México.
2: Ay, papirrín, pues es lo que anda diciendo la gente. Ya es que son bien motivosos, pues.
1: ¿Quién anda de motivoso ahí, pues, dividiendo la portada de que es una revista, ¿no?
2: La revista de The Economist.
1: En 12 meses para...
2: Ándale, sí.
1: Tratar de así predecir lo que pueda suceder.
2: Y lo que ha sucedido, planeta, ¿no? Y lo que ha sucedido, porque ya ves que pasaron ya algunos terremotos en Venezuela, varios, en Colombia,
1: en Perú,
2: y le están buscando pues explicación a todas las imágenes que esta revista lanza año con año, ¿no? Pues resulta que la portada tiene esta ilustración circular que pues está llena como de símbolos.
1: Es el planeta, ¿no? Digamos.
2: Así es. Está un balón, misiles, hay medicamentos, personajes políticos,
1: barcos,
2: hay unas ondas, una copa, ajá, tecnología, muchas cosas, ¿no? Y en redes, pues algunas personas tomaron esa imagen y, como bien dices, la dividieron artificialmente pues en 12 partes, diciendo
1: que... Motivosos.
2: Sí, diciendo que cada sección pues corresponde a un mes del año. Entonces se supone que ya estamos en el mes de septiembre. ¿Y qué le corresponde al mes de septiembre, papirrín?
1: Pues los sismos.
2: Exactamente.
1: Los terremotos.
2: Así es,
1: pero... movimientos telúricos.
2: Lo chistoso es que estas ondas y esta copa ya la habían puesto en agosto también, pues, ¿sabes? O sea, entonces, como que no está bien dividido ahí el asunto, o no se ponen de acuerdo, no sé, pero se supone que lo pusieron con el derrumbe este que hubo en la India, ¿te acuerdas?
1: Sí,
2: este,
1: sí, claro.
2: Que un glaciar y que eso lo pusieron en
1: dentro del mes.
2: Y ahora lo están acomodando, ya sabes cómo es la manera. Gente, ahora lo están acomodando en septiembre.
1: Pero lo que más llama la atención es que aparece el nombre de México y también de California, ¿no?
2: Sí. Sí, de hecho, se está poniendo como que fuera un sismo para México y para California. O sea, yo supongo que es Baja California y California, ¿no?
1: Qué bueno, también es muy conocido que septiembre no es un muy buen mes para el país, ¿verdad?
2: No, o sea, no, ya sabemos.
1: Como que más bien se están agarrando de ahí.
2: Ah, pero bueno, así es lo que está sucediendo ahorita con esta conspiración que se traen en las redes sociales. Pero la misma parte de la portada ha sido... interpretada, como te digo, ya sea en junio o en agosto, así que pues no tiene absolutamente nada que ver. Sabemos que los terremotos no se pueden predecir.
1: Eso te iba a decir.
2: Que es algo pues importante, y pues no, o sea, no, realmente no hay nada por qué preocuparse. Eso sí, siempre hay que estar listos, como siempre se los hemos dicho.
1: Es que más bien esa sería la pregunta.
2: Independientemente, vivimos en una parte donde estamos arriba de una falla y esto puede suceder cualquier día.
1: Sí, claro, la pregunta sería, ¿estamos nosotros preparados para algo así?
2: No, papi, no.
1: Además de que hay
2: preparados.
1: Que ser conscientes que México, pues, dentro del planeta, es de los lugares donde más sismos podría haber, ¿no? Está dentro del cinturón ese.
2: De fuego.
1: De fuego, o sea.
2: Así es.
1: Puede pasar en cualquier momento,
2: fíjate,
1: no sabemos.
2: Hace poquito estaba viendo que en Puerto Peñasco hicieron un simulacro de tsunami.
1: ¿En serio?
2: Sí, y se me hizo muy bien porque así la autoridad ya sabe exactamente
1: cómo reaccionar, ¿no?
2: Cómo reaccionar y para dónde mandar a la gente.
1: Oye,
2: o cómo...
1: es verdad, de tsunami
2: y aquí
1: yo no...
2: nunca ha habido, o sea, en Baja California... Y tenemos
1: sí,
2: mar por los dos lados, entonces nunca hemos tenido pues un simulacro
1: de esa magnitud o algo así.
2: Exactamente,
1: por el
2: y estaría muy bien que lo hicieran.
1: Tienes mucha razón.
2: Así
1: ¿estaremos
2: es.
1: Preparados realmente para una catástrofe de ese tamaño?
2: Yo creo que no, papirrín, pero por lo pronto hay que hacer lo que podamos con nuestra familia y con todo.
1: Y no se espanten tampoco,
2: sí,
1: ¿no?
2: Sí,
1: lo
2: tampoco, principal. Obviamente.
1: Vámonos a música y ahorita volvemos con más. No le cambien, esto es...
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3: La falta de un sitio autorizado para depositar escombro y residuos de construcciones está provocando que esos materiales sean arrojados irregularmente en varios puntos de la ciudad, entre ellos el arroyo Alamar. La Sociedad de Urbanismo advirtió que Tijuana carece de un lugar de tiro, por lo que transportistas y empresas buscan alternativas. En información nacional, el gobierno federal confirmó que se tienen elementos para señalar que Juan Carlos Valencia González, el 03, sería el nuevo líder del Cártel Jalisco Nueva Generación, tras el abatimiento de Nemesio Oseguera Cervantes, alias El Mencho, durante un operativo realizado por efectivos del ejército mexicano.
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2: Así es, gente, ya estamos de regreso en este su programa,
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2: Así como lo escucharon, gente, ya estamos de regreso en este su programa,
3: El Break Time. ¡Bravo!
2: Ya falta menos, Gaby Marrón, para el estreno del GTA 6.
3: ¡Ándale!
2: Y ya, cómo han salido de cosas, ¿eh?
3: Yo, no, pues es que para empezar, tú ya amenazaste que no ibas a venir y que no sé qué.
2: ¿A poco no? Yo dije...
3: Sí, papi Rín.
2: Fui el pionero en decir
3: yo
2: este...
3: Yo creo.
2: La verdad, se olvidan de mí. Por lo menos sí, una semana, Rín, ¿no? Que me voy a perder así jugando 24/7 hasta pues avanzar lo más que se pueda, porque tampoco creo que sea tiempo suficiente para terminar un juego.
3: Voy a aprender a jugar.
2: Por el cual
3: voy a aprender a jugar.
2: Hemos estado esperando.
3: Así voy a vigilar
2: casi 13 años.
3: A mis amigos, voy a vigilar a pues uno se puede hacer ahí.
2: Vas a vivir a través del juego.
3: No le hace, papirrin, pero así voy a estar pendiente, mira, de lo que anda haciendo
2: tu pareja,
3: sí,
2: ¿no?
3: Es
2: que sí,
3: a ver.
2: Cierto. Ya viste que los mensajes de texto, por ejemplo, que recibas por parte de la pareja en el juego, si no los contestas, esto puede cambiar el rumbo de la historia. O sea, la manera en la que trates tu relación.
3: Ok.
2: Puede. Sí.
3: Como de ahí en la se vida desprende. Real,
2: sí,
3: pues.
2: Como en la vida real.
3: O sea, algoritmos tóxicos pusieron.
2: Sí. O sea, está la función ahora de tomar a tu pareja de la mano cuando van a entrar, pues no sé, a algún restaurante. Y si decides no hacerlo, puede que se moleste. ¿Por qué no me tomaste de la mano? Pues quién estaba ahí que no quisiste ser muy cercano a mí. O sea, no, está muy, muy, muy realista. Y pues ahora ha dado una vez más nota, porque resulta que un economista ha estimado que alrededor de 1.5 millones de estadounidenses podrían tomarse el día libre cuando salga el GTA 6.
3: No es cierto.
2: Cuando llegue al mercado.
3: Ya lo había dicho el papirrín, esa historia ya se contó.
2: Esa historia se contó. O sea,
3: es que es muy lógico que piensen así, ¿no? O sea, yo he conocido gente, por ejemplo, que le gusta mucho las carreras, papirrín. Uh-huh. Esas, las de la baja mil,
2: sí,
3: y todo eso.
2: Sí.
3: Y hay algunas personas que no van a trabajar,
2: o sea,
3: les importa, ¿eh? O sea, es tanta su deseo y su pasión que esos días yo creo que cada año han de cambiar de trabajo, porque no creo que
2: que les aguanten,
3: siempre,
2: ¿no?
3: Les aguanten, exactamente.
2: No, y cambiar de familia también no es fácil, porque
3: aparte viene
2: le desapareces
3: eso
2: a la señora por un fin de semana y
3: pero sabes que hay veces que es toda la familia completa, tú que
2: les
3: encanta.
2: Sí, también he visto, sí. Bueno, por lo menos si compartes pasión, pues ya es más fácil, ¿no?
3: Pues pero sí, pero pues a cada rato buscando trabajo también, pues no, ¿verdad?
2: Próximo 19 de noviembre es que llega este videojuego al mercado y pues bueno, según este economista, si esto llegara a suceder, que pues la verdad yo creo que sí puede pasar, ¿no? Se está hablando de una caída, obviamente, en la productividad que podría costarle a la economía estadounidense hasta $1,000 millones.
3: ¡Ay, canijo!
2: En tan solo un día, así es que... Pues bueno, esto
3: como
2: es...
3: Como un día sin mexicanos.
2: Ándale, más o menos. Esta es la información más reciente acerca de este juego y pues, bueno, sí, yo creo que va a suceder. Y no nada más ese día. Yo creo que todo, pues mínimo todo el fin de semana, porque el 19 de noviembre es cae el jueves. Entonces, si ya tomaste el jueves... Que no agarres también el viernes, ¿verdad?
3: No, pues sí, obviamente.
2: De ahí se viene el fin de semana y pues dices, ay, nos vemos el lunes. Bien nos va, ¿no?
3: O que estén también y se lo lleven al trabajo, o no, de plano no se puede. No, ¿verdad? Porque no, es tarde lleno, ¿no?
2: En la comodidad ahí de tu casa y eso, okay. ¿No? Entonces...
3: No, pues es
2: va a ser más de un día,
3: José.
2: Yo creo, así es que pues empresas...
3: ¿A poco sí está muy padre el juego?
2: Prepárense. Sí, porque
3: voy a tener
2: digo,
3: que
2: tantos
3: aprender...
2: años...
3: ¿Pero qué aparato se usa o qué?
2: ¿Cómo que aparato? Sí, simplemente un control, Gaby, la consola y ya, ¿no? Tú ya estás viendo a ver si no hay algo extra que comprar, ¿no?
3: Sí, no. A ver, ¿qué más
2: no
3: tengo que comprar?
2: No les des ideas, ¿eh? Capaz que al rato ponen así.
3: No, hombre, ya sé.
2: Y pídelo
3: y el
2: ahora,
3: adaptador
2: ándale.
3: Para que...
2: para cuando vayas a los bares ahí dentro
3: ándale
2: del juego Y si conquistas
3: ya,
2: a alguien,
3: pues, tapirri, ¿pa' qué andas
2: ahí?
3: De ahí
2: te pases al 5.
3: Te van a contratar.
2: Vámonos mejor a rolita, gente. Ahorita regresamos con más contenido. No le cambien, esto es
3: el Break Time.
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4: Este es el informe de Garitas en este momento. Tiempo de espera en Garitas, Tijuana, San Isidro, Sentry, 45 minutos. Cruce peatonal general, 1 hora con 55 minutos. Ready Lane peatonal, 10 minutos. Cruce general, 1 hora con 40 minutos. Ready Lane, 2 horas con 15 minutos. Garita de Otay, general, 2 horas. Ready Lane, 2 horas con 25 minutos. Sentry, 1 hora con 30 minutos. Cruce peatonal general, 1 hora con 20 minutos. Garita de El Chaparral, Ready Lane, 40 minutos. Cruce general, 1 hora con 15 minutos.
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0: Así es, gente, ya estamos de regreso en este su programa,
1: el Break Time. ¡Bravo!
0: Pero regresamos, Gaby Marrón, ya para despedirnos porque ya nos vamos.
1: Ya nos vamos, así que muchísimas gracias a toda la gente que nos estuvo escuchando desde las 10 de la mañana y hasta este momento.
0: Así es, gente, nos escuchamos el día de mañana. Mientras tanto, los invitamos a que se queden con la programación de Esquina 32. Esto fue
1: el Break Time. Bye. Adiós.
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por lo que es decisión de las autoridades de Estados Unidos decidir quién puede obtenerla. En información nacional, siguen las investigaciones por la muerte del diputado federal de Morena por Veracruz, Cenicen Escobar García, fue hallado sin vida dentro de su auto en la carretera federal Veracruz-Jalapa, con una herida provocada por arma de fuego. La autoridad dice que sigue la investigación. 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
1: ¿Qué tal? ¿Cómo están? Feliz lunes. Soy Corina Sánchez.
2: Y yo, Pepe Serratos.
1: Somos inexpertos en The Party Show.
2: Maestra, y Leagues Cup, hubo partidos el fin de semana, el día domingo. León ganó 1-0 y con eso su pase a la CONCACAF del siguiente año. Y Toluca, el Super Toluca, el Turco Mohamed, vence 2-0 a Monterrey. Y ya ganó absolutamente todo el Turco Mohamed con los Diablos Rojos del Toluca. Ganó Leagues Cup, ganó la CONCACHAMPIONS, es bicampeón de México.

0: ganó todo. O sea, de verdad es de los mejores técnicos que hemos tenido en este país.
1: Ah, ok, sí. Antonio Mohamed ya es el técnico más exitoso en la historia del Toluca. Por encima de quien usted tenga en mente, es el turco y es el técnico más exitoso. Sumó el sexto trofeo ya como entrenador escarlata.
0: Increíble. Pues pasemos a los resultados de la jornada número 7 del campeonato mexicano. No hubo algunos partidos porque hubo equipos que estuvieron en la participación en la Leagues Cup. Pachuca vence 2-0 a Juárez. Guadalajara, las Chivas de visita, las Super Chivas, golearon 3-0 a San Luis. Y van bien las Super Chivas de Milito. Tigres empató 1-1 contra el Necaxa en casa. Los Tigres no andan bien. Atlas 1-1 contra el Atlante del Piojo Herrera. Cruz Azul ganó 1-0 contra el Santos Laguna y tenemos partidos pendientes. El Pumas León, Cholos América, que Cholos, por cierto, estaba pendiente de ese partido del tercer lugar porque se le podía dar el resultado y clasificarse a la CONCACAF después de 8 años. Maestra, también tenemos la Serie del Rey, okay. Los Toros de Tijuana contra los Olmecas de Tabasco. El juego 1 empieza el día de mañana, martes 8 de septiembre, en Tijuana. Nuevamente regresan los Toros a la Serie El Rey. Muchas felicidades al equipo local.
1: Toros, excelente.
0: Los Padres de San Diego tuvieron serie en casa contra uno de los equipos más importantes del béisbol, los Yankees, y ganaron la serie. Sorprendentemente ganaron en el Petco Park. El día viernes 3-2 contra los Yankees. El día sábado perdieron 5-1 y el día de ayer ganaron 4-3. ¿Qué sigue? Van a recibir a los Washington Nationals y luego van de visita contra San Francisco y contra los Colorado Rockies. En el US Open, Carlitos Alcaraz sigue en gran paso. Ganó el día domingo en sets corridos contra Tommy Paul, un americano, en su casa. Entonces vamos a ver cómo va el US Open.
1: Perfectamente, inexpertos, nos despedimos. Regresamos en unos minutos aquí en
0: The Party Show.
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1: Hola, hola, ¿cómo están este lunes? Soy Corina Sánchez.
2: Y yo, Pepe Cerratos.
1: Vámonos con la información, queridos inexpertos aquí en The Party Show. El Pachuca, bueno, lo que promete lo cumple. El presidente de este grupo y máximo accionista del Real Oviedo, Jesús Martínez, afirmó que la nueva ciudad deportiva que el Club Azul construirá en el municipio asturiano de Siero será una de las más modernas de todo el planeta. Martínez, que vio a su equipo empatar ante el Burgos, está en la capital asturiana, esto para recoger la medalla de Asturias. Mañana 8 de septiembre, otorgará el Principado al Real Oviedo por su centenario. Esto es un reconocimiento porque el club están muy agradecidos, están muy contentos, y esto es parte de lo que ha prometido Jesús Martínez en su gira por allá por España. También hablaremos del fútbol femenil. Les comparto, estamos contentos los que seguimos el fútbol femenil, porque la selección mexicana sub-20 se encuentra en Polonia, se encuentra disputando una Copa del Mundo. Y lo está haciendo excelente. Debutó el fin de semana contra Benín, 2-2, dos excelentes goles de las mexicanas. Y ahora México va a enfrentar una segunda jornada de la Copa Mundial, donde va a buscar, pues, lo que sí serán 3 puntos, inexpertos, porque ya va a hacer falta. Lo va a hacer ante la anfitrión Polonia. Esto está preocupando, pero bueno, preocupa, nervios, pero hay confianza en que la selección mexicana pueda llevarse este triunfo. Vamos, México, mañana martes. En otra información más de fútbol, resulta que seguimos muy contentos por la Copa del Mundo, que bueno, fue nuestra casa en México, también acá en la frontera en Estados Unidos, pero ¿qué creen? Hubo daño colateral. 5 partidos de la selección mexicana, pues no solo generaron eso, la emoción, la alegría, generaron basura, 300 toneladas de basura, residuos, un despapalle que se hizo y nadie se quiere hacer responsable de ellos, inexpertos, de esas toneladas. Les repito, son 300 toneladas de basura que quedaron ahí varados. Y bueno, estos residuos urbanos, vamos a ver qué es lo que hace. Yo creo que sería la dirección justamente de residuos urbanos de los ayuntamientos correspondientes en la Ciudad de México quien será la encargada después de ver qué va a proceder con esta basura. Y en más información no tan grata, el debut de Bocinha en el Colo-Colo, pues es una liga de Chile, quedó un poquito helado por las mismas palabras de este arquero que vimos triunfar en la Copa del Mundo, inexpertos, experimentado de más de 40 años. Pues resulta que hubo una tragedia, golpeó su país natal, perdieron la vida 25 personas en un accidente en el volcán Pico de Fuego, allá en Cabo Verde. Y pues Bocinha habló al respecto, dijo que era lamentable y que estaba pues triste. Inexpertos, nos despedimos. Quédense aquí en
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1: 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We'll be back to the show right after this.
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0: Una semana más ha llegado Esquina 32 Radio y Geeks los acompaña esta cálida tarde. Konami prepara el lanzamiento de Silent Hill Townfall, el cual llega el próximo 24 de septiembre de este mismo año y ojo, porque será exclusivo de PlayStation 5, así como lo escuchaste, al menos hasta marzo de 2027, esto únicamente en consolas. Así que si no tienes una PlayStation 5 o una PC, la cual estará disponible a partir de su fecha de estreno, tendrás que esperar 6 meses para poder jugar este nuevo Silent Hill, el cual estará ambientado en Escocia y utilizará la perspectiva de primera persona, so be ready o prepárense para la funa. Se ha revelado que Rupert Grint ha confirmado que volverá a dar vida a Ron Weasley en la obra Harry Potter and the Cursed Child, interpretando una versión adulta del personaje, apareciendo únicamente del 2 de febrero al 30 de mayo de 2027 en Broadway. So be ready, grab your tickets y disfruta el regreso de un ícono, algo como el regreso de Draco Malfoy interpretado por Tom Felton. Así que no olvides darte una vuelta a Broadway porque esto será increíble. Y ya te la you know, no le cambies porque estás escuchando Geeks aquí en Esquina 32 Radio.
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2: En información económica, la inversión fija bruta creció 1.3% en junio respecto a mayo, dinamismo que fue impulsado por la construcción, informó el Instituto Nacional de Estadística y Geografía, el INEGI. En el indicador mensual se observó un crecimiento significativo de 5.9% frente al sexto mes de 2025. En información nacional, la Secretaría de Seguridad y Protección Ciudadana del país afirmó que las primeras investigaciones arrojan que un coche bomba contra la comandante de la policía del municipio de Ojo Caliente, Zacatecas, está relacionado con la confrontación entre los cárteles del Pacífico y Jalisco Nueva Generación por el control del territorio.
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2: Hello, hello, party people in the house. Ya estamos aquí con todos ustedes en The Party Show. Feliz lunes, querido público. Yo soy Danny Oz.
3: Yo soy DJ Sam.
2: ¿Qué tal el fin de semana, eh? Oigan, pues no sé qué hicieron ustedes, pero yo me fui de un tour culinario. Planeta por todo Mexicali, ¿eh?
3: Ya, mira, yo opino que debes de sacar tu guía de los mejores lugares de comida.
2: Oye, ahí, bueno, tengo mucho que decir. Los tacos de cabeza, el menudo que sirven en el hotel, en el restaurante del hotel, se llama La Fonda, que está ahí en el Araiza. Está delicioso ese menudazo. A mí me encanta. Y pues obviamente me eché unos marisquitos ahí en el Cabana, que también en Tijuana, está el Cabana.
3: Ojo,
2: Oigan, pero el fin de semana yo no tuve la oportunidad de ir siempre, llegué muy tarde a Mexicali el viernes, pero supe que ambos conciertos de Umbe estuvieron a reventar, estuvieron buenísimos,
3: Oye, sí, la verdad es un artista, sinceramente yo casi no lo conocía. Y es un artista que abarrotó.
2: Sí, sí, sí. ¿Sabes qué? Estuvo muy, muy... Bueno, por lo menos yo sí alcancé a ver unos videos en redes sociales de la presentación que se llevó a cabo en la Plaza Calafia de Mexicali. Y ¿sabes qué? Qué bueno que el público apoya esos eventos, ¿no? O sea, y que sigan los conciertos, porque... Fíjate que yo no me lo imaginé, pero estuvo muy bueno el concierto de Umbe. De acuerdo a lo que estuvo circulando en redes sociales.
3: ¿Eh? Así es, sí, sí, sí.
2: Así es, así es. Querido público, al regresar, les daremos noticia de nuestro buen Karim León, gran representante de la música mexicana. We'll be back right here on
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2: Party people, we are back right here on the Party Show. Estamos escuchando este gran tema de Carlos Baute y Marta Sánchez, Colgando en tus manos, que ya entró al Billion Views Club de YouTube, ¿no, DJ Sam?
3: Así es.
2: Desde el pasado primero de septiembre, ¿no?
3: Así es. Una canción de 2008 acaba de entrar a este
2: club. Wow. Y qué gran canción, a mí me encanta.
3: Es una canción, bueno, yo recuerdo en 2008 cuando salió, todo el mundo la tenía en sus carros, en las radios, en todo el mundo salía. Y bueno, la verdad es una, creo que ya puedo considerar una canción icónica. Todo el mundo la conoce.
2: Hace 18 años, ¿eh?
3: Y estamos hablando de que este cantautor venezolano dijo que él nunca se enfoca en los números, tanto de sus canciones, sus discos y demás. Sin embargo, él menciona que llegó un día que jamás imaginó vivir. Que es, o sea, imagina, es que este club es muy, literalmente es muy exclusivo.
2: Sí.
3: No
2: sí,
3: cualquiera
2: claro,
3: entra al Billion. Entonces, pues bueno, está muy agradecido porque es una canción que salió en 2008. Entonces, pues bueno, ahí está.
2: Pues qué gran orgullo, felicidades para Carlos Baute y Marta Sánchez. Ahí los dejamos con Colgando en tus manos, aquí en The Party Show.